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Pues muy buenos días a todos los que escucháis la radio a esta hora de la mañana, cuando son las 7 y 14 minutos de este miércoles, que es 10 de junio de 2026. Va la vida a todo trapo, ciertamente. Bueno, comenzamos el día con este fresco que nos está acompañando estos días en la costa, no tan propio del mes de junio y bastante en contraste con, por ejemplo, el calor que teníamos hace dos semanas por aquí. Luego ampliamos la previsión meteorológica. Antes te damos la bienvenida a este espacio que os va a acompañar hasta las 9 de la mañana, con un poquito de todo, pues con noticias, repaso al tiempo, al tráfico, información básica para comenzar el día, por supuesto, buenos clásicos de rock and roll, algunos planes, algunas entrevistas y todo el buen rollo que podemos aportar a esta hora de la mañana para ayudarte a dar el salto del trampolín y nada, poco a poco a ir a por el día. Esto es Despierta la Costa, el despertador del rock and roll que suena más cerca de las olas que nadie y más cerca de ti que nadie también. ¡Comenzamos!

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Pues para hoy en la costa, según la previsión meteorológica de la Agencia Estatal de Meteorología, parece que esperamos por lo general nubes y claros que nos van a estar acompañando durante todo el día, aunque parece que es posible que haya cierto riesgo de precipitación que podría darse ahora en las primeras horas de la mañana, a eso de las 11 de la mañana y por las horas de la madrugada, transicionando hacia el jueves. Por lo demás, 14 grados de mínima, 18 de máxima y una jornada que va a transcurrir entre nubes y claros.

0: Pasando revista a la situación del tráfico, según informa el Departamento Vasco de Seguridad, atención a la AP8, a la altura de Ortuella en sentido Donostia, donde parece que tenemos una avería de un camión que está generando retenciones. Además de las retenciones propias de esta hora de la mañana, en la avanzada en sentido Bilbao, en Rontegui, en los accesos a Bilbao, en la A8, a la altura de los centros comerciales, cuando ya se están formando retenciones, atención especialmente y precaución especial en la AP8, a la altura de Ortuella, sentido Donostia, por camión averiado. Igualmente, el mapa de la DGT llama la atención en la A67 en Cantabria, a la altura de Campo de en Medio, donde parece que hay un vehículo detenido que está generando retenciones. Recordad, en la A67 a la altura de Campo de en Medio, un vehículo detenido puede estar generando retenciones. Precaución, seguimos en Despierta la Costa, comenzando el día. Son las 7:24 de la mañana.
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Vamos a ver cómo respira el mundo, cómo despierta en este 10 de junio de 2026. Portadas de los periódicos, el diario El Correo abre con el presidente del Athletic, John Uriarte. Dice, ha sido una temporada decepcionante en el balance anual que hace el presidente del club. El gran titular es para Salud, que promete a los médicos 70 millones para frenar cuanto antes el impacto de la huelga. También se habla de que la UCO cree que las cloacas pagaron la defensa de Ábalos. Y en Casa se habla de que el 7 de octubre de 2027 será festivo en Euskadi para celebrar los 90 años del gobierno vasco. También se habla de los transbordos en el transporte público de Vizcaya, que serán gratuitos a partir del año 2027. Saltamos al diario Deia, foto de portada para Uribarri, que respira tras la aparición de Olaya, la menor que había estado desaparecida desde el día anterior. Fue localizada en buen estado en una céntrica plaza de la capital vizcaína. También se hace eco el Deia en su portada de que Salud ofrece mejoras laborales a los médicos con 70 millones más al año. También habla de los transbordos gratuitos en Vizcaya para el próximo año. Y también destaca en su portada que Echanove, la diputada general de Vizcaya, cree muy buena la propuesta de Mikel Hidalgo a la alcaldía de Bilbao. También se habla de John Uriarte en la portada del Deia en el día de hoy y dice que desvela que hubo flechazo con Terzic, el nuevo entrenador de Athletic, para la próxima temporada. Saltamos al diario Montañés, que dedica su foto de portada a la rehabilitación del Hotel Refugio Áliva, y el gran titular para una Cantabria que pierde otras 33 oficinas bancarias y ya hay 60 municipios sin sucursales en la comunidad. Igualmente se habla de la trama del Eire 10 que maniobró para pagar la defensa de Ábalos, resalta en su portada el diario Montañés, quien también habla del Papa que desactiva la polémica con una homilía en catalán y en castellano. En Casa, Cantur prescinde del número 2 de Alto Campo tras las denuncias por su salario irregular. Asuntos de portada que encontramos hoy en el diario Montañés, que también destaca que se jubila Pastor, el charcutero de La Esperanza. Terminamos, si os parece, con el diario El País. El País titula: el fiasco del Eurocaza expone la debilidad de la defensa de la Unión Europea. La foto de portada es para el PSOE extremeño, que ofrece su voto al Partido Popular si prescinde de Vox. También en portada nos encontramos con que el juez pide permiso a Estados Unidos para usar los mensajes sobre Zapatero. Igualmente se habla del juicio a David Sánchez, que acaba con versiones opuestas entre la UCO y los testigos. Mirando al exterior, Estados Unidos lanza una oleada de ataques a Irán por el derribo de un helicóptero, y Marruecos impone su fuerza en el Sáhara al romper la línea sucesoria del Polisario. Asuntos de portada que encontramos hoy en el diario El País, hoy que es 10 de junio de 2026.

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Howling Wolf sonando en tu radio a las 7:37 de la mañana para recordar el 116 aniversario del nacimiento de Chester Arthur Burnett. Como os decíamos, Howling Wolf, uno de los grandes de la historia del blues, imprescindible en el capítulo del blues eléctrico de Chicago. Una de las figuras más influyentes en la historia de la música moderna, no solo en el blues, sino más allá, que, como os decimos, hoy cumpliría, no lo va a hacer, nada menos que 116 años, un tipo que sirvió de puente entre el blues rural del Delta y el rock de los años 60. Historia de la música.

Y la verdad es que no tiene precio el contraste entre lo que acabáis de escuchar y lo que vais a escuchar ahora. Hoy también cumpliría años 104, que tampoco estaría mal, pero como ya os imagináis, no podrá ser Judy Garland, probablemente y muy especialmente recordada por su aportación musical en El Mago de Oz, allá por 1939, más allá de tener que, la tuvo una carrera de éxito artístico descomunal que abarcó cerca de 40 años, es decir, 4 décadas. Lo cierto es que, se le recuerda muy especialmente la faceta musical por esto, ¿no?

Saltito de 6 años en el tiempo, el sonido de veranos pasados de un 10 de junio de 1964, cuando los Stones grababan It's All Over Now.

Y nos vamos a los años 70, años de plena forma para los Eagles, que en un 10 de junio como este, en 1975, publicaban su LP One of These Nights.

Y claro, ya que estamos en esta época del año, pues sería raro que no acabásemos en una efeméride tal que esta que ahora mismo os vamos a lanzar. Era el 10 de junio de 1978 cuando en la radio americana sonaba y mandaba... Ya os podéis imaginar qué banda sonora y de qué película. Era cierta canción que formaba parte de cierta película llamada Gris, interpretada por John Travolta y Olivia Newton-John, y que se llamaba You Are the One That I Want.

No podía faltar este momento, ya os imagináis. Era un 10 de junio también, en 1980, han pasado 36 años desde el momento en el que saldría el Uprising de Bob Marley, un álbum que reflejaba la postura de Bob Marley sobre, bueno, asuntos como la resistencia, la lucha por la justicia, la libertad, un poco una, en cierto modo, una pequeña gran antología de lo que fue Bob Marley. El álbum, entre otros éxitos, incluía Could You Be Love, Uprising y también Redemption Song.

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Aquí ya inmersos en la segunda hora de Despierta la Costa de este miércoles 10 de junio de 2026. Aquí nuestro homenaje a alguien que nos dejó exactamente en este día hace 22 años, 10 de junio de 2004. La música ya no sería lo mismo y aunque suena tópico, probablemente sea cierto porque estamos hablando de el padre de la música soul, un tipo que de entre todos los músicos que había fue a él al que apodaban el genio. Se dice que efectivamente dejó un legado sonoro a nivel mundial absolutamente incalculable y tras 50 años de carrera musical nos dejó para siempre. Él era Ray Charles.

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Sobra decir que cualquiera no tocaba con Aretha Franklin, ampliamente considerada como la mejor cantante de la historia y cuyo camino se juntó en varios momentos con el de Ray Charles, ambos considerados, bueno, rey y reina del soul, nada menos, y además músicos talentosos y de una gran contribución a la historia del desarrollo de la música afroamericana. De esto que de vez en cuando se juntaban para cocinar un poco de gospel, rhythm and blues, un poco de soul, y salían cosas como estas.

Y a ver, somos conscientes de que hay mucha gente que está esperando este momento y no porque esta canción esté muy oída deja de ser buena. Así que nada, ya que estamos recordando a Ray Charles, pues no podíamos no poner esta canción.

0: Y nada, que si os parece, damos la bienvenida al profesor Óscar Álvarez Gila, que ya está al otro lado del teléfono esperándonos. Óscar, bueno, buenos días, ¿cómo estás?
1: Hola, buenos días, ¿qué tal?
0: Bien, Óscar, pues nada, miércoles 10 de junio, los exámenes de selectividad de hechos, que sé que esto te afecta, al menos la primera sesión, nos queda la segunda. Pues bien, todo bien, ¿tú qué tal?
1: Pues bien, bien, como bien has dicho, con mucho trabajo con la selectividad, pero bueno, hay que decir que, en fin, que las notas se sabrán hoy, pero como siempre ocurre, la mayoría van a aprobar, así que estén tranquilitos, que seguramente lo sacan bien.
0: Bueno, y aunque no lo estén, ya está hecho, así que nada, lo que fue será. Óscar, la historia de cada día, ¿dónde va hoy?
1: Pues mira, también nos lleva a una universidad, solamente que en este caso no para estudiar, sino para hacer deporte, porque vamos a irnos a 1829, porque tal día como hoy se producía la primera edición de una regata mítica, la regata entre Oxford y Cambridge, esas dos universidades clásicas británicas, que bueno, que ya entonces ahí habían comenzado a hacer rivalidad también, no solamente científica, sino también en deporte, y de hecho competían en rugby y en otros tipos de deportes. Y bueno, a alguien se le ocurrió la idea de que ¿por qué no hacemos unos equipos de remo y vamos allá al Támesis y hacemos una carrera, ¿no? Y bueno, tuvo tanto éxito que aunque no se repitió el año siguiente, pues sí que hubo una serie de ediciones posteriores. Ya para 1856 se ha hecho todos los años, excepto justamente en tres ocasiones, en las dos guerras y en el COVID, pues se tuvo que suspender, pero el resto del tiempo, pues bueno, es una de las cosas más importantes del calendario, no sé si de deporte, pero sí desde luego universitario en el Reino Unido. Uh-huh. Cerca de un cuarto de millón de personas se dice que ve la Toma. Que ve las estas, y vamos, de hecho las universidades van todos alumnos allí a apoyar a los suyos, y bueno, pues con una victoria que hasta ahora, pues va Cambridge un poquitín por delante. Yo tengo que decir, como soy de Oxford, pues me da un poco de
0: pena.
1: ¿Tú
0: eres de Oxford, Óscar? ¿Esto por qué?
1: Hombre, estuve en Oxford durante un año, aunque vale. no me llevaron para hacer el remo, porque habríamos perdido seguramente, pero sí que estuvimos un poco haciendo allí para intentar, y fíjate que el año además ganamos, una cosa curiosa, ¿no? Pero bueno, esa es una de las mayores rivalidades, y que ahí sigue, y que bueno, pues eso, había unas ligeras, un número de victorias mayor en favor de Cambridge, y por cierto, es la única vez en la que una regata ha habido un empate, porque por ahí por el siglo XIX, uh-huh. pues eligieron como juez a un tal John el Honrado, que le cogieron además por eso, pues porque era honrado, porque era un buen juez y además porque era tuerto, entonces un poquitín para saber quién llegaba primero, parece como que le veía bien, ¿no? Y bueno, pues uno de los años él decidió que habían llegado a la vez, que era un empate, intentaron a convencerle de que tenía que ser un ganador alguien y que no, y bueno, pues esas cosas curiosas de que un juez haya determinado que una carrera la ganaron ambos o los dos, que acabó en empate.
0: Hola, dieron los dos, lo puedes interpretar como quieras. Óscar, pues yo estoy convencido de que igual que ocurre cuando alguien va por el mundo y dice que es vasco y se piensan, bueno, que es un oráculo de la cocina, yo creo que diciendo que vienes de Portu, vamos, para el tema del remo, yo creo que tenías ahí un pase. Igual ahora estaría Oxford por delante de Cambridge, pero bueno, ya eso pesará además, sobre las conciencias de Oxford.
1: Y además también mi primo fue jugador de la carrillera, fue jugador en la carrillera, así que viene de familia, pero no, yo particularmente esas cosas parece que no las he heredado y prefería quedarme simplemente de supporter y estar allí con la pancarta y chillar como un loco.
0: En fin, suerte para todos y ya pues por filias y por vínculos, pues para Oxford. Óscar, que tengas muy buen miércoles. Mañana más aquí en Despierta la Costa.
1: Hasta mañana.
0: Hasta mañana.

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1: Gracias, chicos.

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0: Quizá recordéis hace cosa de un añito que conocíamos de primera mano a Jeremías San Martín, surfero, más por su faceta musical, y bueno, también pues teniendo en cuenta que juega en casa siendo de Santander, que precisamente hace un año pisaba el Cotton, más o menos por estas fechas, creo que en mayo de 2025, hablamos con él, le conocimos aquí en Vinilo FM, y nada, pues que justo un año después, aproximadamente, pues nada, que está aquí de vuelta y este viernes estará en concierto en solitario en el Cotton. Quizá la recordéis también por su contribución a la música de la mano de Kenobi, y nada, pues que ahora se ha puesto por su cuenta y nada, pues la historia se sigue escribiendo. Ha pasado un año, lo dicho, es la última vez, y esperamos que haya sido mágico. Si nos dice que esta va a ser la primera fecha fuera de casa, y después vendrán más cosillas, pero bueno, pues de entrada, lo dicho, este viernes en el Cotton, un local histórico en este lugar del mundo, que cuyo escenario ocupará este viernes Jeremías San Martín, al cual tenemos al otro lado del teléfono. Jeremías, buenas noches. Bueno, mejor dicho, buenos días. ¿Cómo estás?
1: Hola, buenos días, Gonzalo. ¿Qué tal?
0: Como ves, nos acostamos muy tarde y nos levantamos muy pronto. Bueno, Jeremías, nada, oye, que ha pasado un año. ¿Qué tal ha sido este último año para ti, para tu proyecto?
1: Bien. Bueno, el lanzamiento de un proyecto nuevo siempre cuesta un poquito más, sobre todo cuando vienes de bandas que ya están un poco más consolidadas. Pero bueno, como digo yo, trabajando y con ganas y con pasión y con ganas de hacer sobre todo canciones, ¿no? Que es un poco la base de la música, ¿no?
0: Bueno, es que esto de los proyectos en solitario, en la música, seas quien seas, me atrevería a decir, suele ser duro. Hasta por lo que tengo entendido, hasta a Leiva le costó lo suyo cuando se puso por su cuenta. En fin, mucha gente te preguntará, Jeremías, oye, con lo bien que estabas en Kenobi, ¿por qué esa inquietud de repente por hacer tu música bajo tu propio nombre y, bueno, ser, bueno, tu proyecto en solitario, en definitiva?
1: Bueno, al final, lo que queremos es hacer canciones, ¿no? Y siempre, pues tienes ganas de probar cosas nuevas y sobre todo de experimentar, ¿no? Al final, un proyecto en solitario te pone un poco más contra las cuerdas, ¿no? Porque te obliga a meterte en el estudio, y tengo un pequeñito estudio en casa a donde hago mis pinitos, y bueno, pues me gusta experimentar, como digo, y sobre todo mezclar músicas, ¿no? Y yo vengo del rock, ¿no? Pero tenía ganas de probar otras cosas, igual un poquito algunas canciones un poco más electrónicas o algo un poquito más pop, algo más indie, y bueno, pues este es el resultado. Como dices, al final la música pues tiene mucha amiga, ¿no? Más allá de crear la canción y no lo que es la parte de producción, y bueno, pues eso, al final me rodeo de buenos productores que he ido conociendo a lo largo de estos años, y luego están pues las giras, ¿no? Como esta parada que hacemos en Bilbao, como tú dices, en el Cotton, que es la primera fecha fuera de casa, porque ya empezamos el primer concierto de la gira, lo hicimos en casa, y este viernes pues es el primer concierto, y luego pues seguirá Gijón, Madrid, Barcelona, Valladolid, haremos un montón de fechas. Pero bueno, esto es un poco el resumen del lanzamiento de este proyecto, que ya llevo con él 2 años, y bueno, pues que estoy muy contento.
0: Esto, Jeremías, es verdad que tú, tu rollo siempre ha sido como muy, muy optimista, muy, muy positivo, muy, muy vitalista, pero bueno, supongo que un punto de miedo sí que tiene que dar, ¿no? Por lo que te decíamos antes, y también porque al final, bueno, pasa con muchos artistas que, imagínate, en redes sociales o en plataformas pueden ir muy bien, en su casa van muy bien, van a Madrid incluso y les va muy bien, pero luego fuera de esa lógica es difícil llevar a la gente a las salas.
1: Sí, nada, es una incertidumbre continua, ¿no? Sobre todo para los artistas un poco menores, que no estamos arriba en el candelero, pues siempre es una sorpresa lo que te vas a encontrar en las salas, ¿no? Sobre todo porque hoy día las redes sociales son un arma de doble filo, ¿no? Por un lado, llegas a mucha gente, pero también hay muchísimos contenidos y muchísimos planes a golpe de dedo, ¿no? Y la gente pues tiene otras cosas en la cabeza. Entonces, bueno, en este caso siempre jugamos con eso, moverlo todo mucho en redes sociales y bueno, ir haciendo comunidad, eso es lo más importante. Como tú dices, al final el trabajo en casa es muy importante, y de hecho para el concierto del viernes hemos puesto un autobús, o sea, hemos fletado un microbús desde Santander que va para el concierto de Bilbao directo. Toma. y nada, entonces bueno, pues hay que ponérselo fácil a la comunidad, a los fieles, como digo yo, hay que ponérselo fácil para que, bueno, pues eso se vaya poquito a poco haciendo más grande esa pelota, y bueno, pues sea más fácil, ¿no?
0: Te iba a preguntar, precisamente con estas cosas que nos cuentas, que la gente dirá, bueno, esto lo describen como algo difícil, que si me pongo en solitario, que si toque ir a salas fuera de casa, que si tengo el estudio en mi casa, tengo que estar trabajando ahí solo. Claro, dices, tal y como lo estamos contando, ¿de dónde salen luego las letras tan, tan optimistas y ese rollo tan, tan tuyo como tan, eso, tan, tan positivo?
1: Bueno, cada uno de esos es como es, no lo podemos cambiar, ¿no? Yo soy así y bueno, pues sí que creo que hay que rodearse de un buen equipo alrededor, ¿no? Y yo tengo la suerte de siempre, aparte de la banda, porque si hablamos de un proyecto en solitario, pero en el fondo no es un proyecto en solitario, ¿no? Es un proyecto de banda, viajo con una banda. De hecho, el guitarrista este año es el mismo de Kenobi, ¿no? Es Freddy Serrano, un compañero que me ha enseñado un montón. Y bueno, y también llevo un teclista, Mateo Conti, también llevo un baterista buenísimo, es Everton Mira, es un chico brasileño, un bajista de primer nivel ahora mismo, que es Mateo Cuevas. Entonces al final eso, más una agencia que We Are Music, que me apoya, me hacen el booking, luego alguien que te hace contenido. O sea, al final el equipo es lo más importante. Al final, si las cosas no salen bien, pues que no sea porque no lo hemos intentado, y sobre todo porque vamos bien equipados, con gente profesional y con ganas de hacer música y de ser tan positiva como yo.
0: Bueno, incluso dentro de ese positivismo, pues nada, este año hemos conocido Dentro del Sol, una canción que querías dedicar como homenaje a surfistas fallecidos.
1: Sí, sobre todo a un amigo, Carlos del Portillo, que murió ahí más hace un año y pico, así más o menos, y bueno, pues sí, era una canción que salió de un viaje que hicimos un poco en honor a él este verano, y bueno, pues al final no sé cómo salió ahí por la mañana con la guitarra, están ahí unos amigos y salió la canción un poco sin querer, y me dijeron los amigos, joder, pues igual, porque joder, esta canción se la podías hacer para Carlitos, y nada, ahí fui para la casa y se la dediqué a él, y luego le hice un poco extensible pues a otros amiguetes que de la playa, pues que por una circunstancia o por otra pues ya no están con nosotros, y bueno, pues desde ese punto de vista que tú dices positivo, pues bueno, dentro de lo malo es que es despedir a un amigo y tal, pues bueno, siempre es una un poco más que positivo, es como algo esperanzador, ¿no? Y bueno, pues bueno, pensar que está en un sitio mejor y que bueno, pues nos acordamos de él, de las cosas que hacíamos con él, y sobre todo de la playa, de las olas, que es el nexo común un poco de mi entorno.
0: ¿Cómo se lleva a interpretar eso en directo? Porque al fin y al cabo, claro, pues al final no es lo mismo estar haciéndolo en tu casa, ensayándolo, grabándolo, que de repente hacerlo ante la mirada de no sé cuánta gente que está con los ojos fijos en ti. Tiene que ser, quiero decir, es una historia muy personal y es algo, bueno, delicado, bonito, no sé cómo decirlo.
1: Sí, fíjate que ahora te lo estaba contando y me estaba emocionando un poquillo. Entonces, hombre, al final me ha costado, es un tema que bueno, pues que sobre todo porque venía la familia y bueno, es un tema que me ha tocado mucho la fibra, y bueno, ahora ya me he acostumbrado un poco más a tocarla y a que me toque menos la fibra y estar un poquito más concentrado en hacerlo bien y que el tema suene redondo. Pero bueno, pero nada, al final te metes ahí en el papel y nada, hombre, y lo sacas adelante. Al final las canciones son emociones, todas las canciones siempre tienen algo de miga, ¿no? Y es parte de ti, y sobre todo lo más bonito es cuando las haces parte de la gente, y ya no solo de la gente que no te conoce, sino que la gente que te conoce y que sabe las historias que hay detrás, pues esos son los fieles que digo yo, ¿no? Esa gente que te va siguiendo y bueno, pues que hacen las canciones suyas y bueno, y eso va llevando a otra gente, y es lo más bonito que tiene la música.
0: Y nada, ahora veo las expectativas bastante altas por tu parte, sobre todo cara al verano. Pues bueno, un tema propio y con nombre muy propio, el verano de nuestras vidas.
1: Sí, es un tema que he sacado con Marsella, otros compañeros es un grupo entre madrileños y vallisoletanos que he encontrado por el camino y que nos hemos hecho muy amigos, hemos vivido cosas juntos. Y al final, como te digo, es lo más bonito de la música, ¿no? No importan los galones. Hoy día en la música, pues eso, hay muchos niveles, ¿no? Estás al nivel de arriba, al nivel medio, hay gente que, bueno, pues estamos ahí más abajo. Y hay muchas comparativas, ¿no? Entonces, al final, lo bonito a mí es lo que me gusta, y es pues hacer música con todo el mundo. Y no importan esos galones o eso, ¿no? Es un poco las ganas de hacer música y bueno, de crear cosas diferentes. Y el éxito, pues bueno, pues va un poco por detrás. Aunque es importante, sobre todo para cuando nos jugamos presupuestos y nos cuesta tanto hacer las cosas, a veces el éxito te presiona un poco en ese sentido, ¿sabes? Pero Pero bueno, es muy bonito hacer canciones y el verano de nuestras vidas, pues es una cosa que quedará para siempre con Marsella y Jeremías. Y bueno, pues somos amigos y hasta el final, y así lo representamos en esa canción.
0: Y nada, por lo que nos decías, además, el concierto va a coincidir con lanzamiento también.
1: Sí, este mes hemos querido apretar a tope y hemos empezado la gira. Ya digo que empezamos Bilbao el viernes, luego hacemos Gijón el viernes siguiente. Y entonces también ha coincidido que hemos hecho pues un par de lanzamientos. Hace 3 semanas sacamos El verano de nuestras vidas con Marsella, y ahora, para prepararnos para el verano, justo el viernes saco un tema que se llama Calle Poseidón con Alba Rojas, que es otra amiga música, en este caso madrileña, que también el camino musical me ha puesto frente a ella, y nada, y ahí vamos a por ello. O sea que nada, espero que a todo el mundo le guste, y bueno, pues ahí en Spotify y en todas las plataformas y en mis redes sociales, Jeremías S. Martín, lo podrán escuchar.
0: Pues Jeremías San Martín, en tus plataformas siempre, este viernes con tema nuevo, y además este viernes muy concretamente en el Cotton, comenzando pues el verano por todo lo alto. No le perdéis la matrícula, que ya me lo agradeceréis en algún momento. Jeremías San Martín, nada, un verdadero placer como siempre, que vaya fenomenal y que nos lo cuentes en la radio. Cuídate.
1: Nada, muchas gracias, Gonzalo. Y por cierto, el jueves hacemos un precalentamiento en Rip Cool Bilbao. Hacemos un pequeño showcase para, bueno, pues la gente que no pueda igual ir al viernes, pues hacemos gratuito allí en la tienda, en el surf shop de Rip Cool, ahí en el centro de Bilbao. Ajá. Hacemos un pequeño acústico y, bueno, pues para la gente que quiera ir al concierto para calentar motores, y que no pueda, pues por lo menos para que vea un poquito qué es lo que nos depara a nosotros la música, dónde nos lleva.
0: Qué bueno. Un abrazo, Jeremías, que vaya fenomenal. Gracias.
1: Un abrazo. Muchas gracias.

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La sombra e influencia de The Velvet Underground siempre ha sido muy alargada y por supuesto llega hasta a los nombres. Cuando los hermanos Richard y Tim Butler se plantearon formar un grupo en el Londres de 1977, sus opciones eran The Europeans y la finalmente aceptada, The Psychedelic Furs, inspirada en la velvetiana Venus in Furs. Los dos primeros discos de la banda, el homónimo de 1980 y Toc Toc Toc en el 81, se movían entre la escena post-punk de la época, marcados en su caso por la característica voz de Richard Butler, pero su interés en el mercado norteamericano les llevó a cambiar de productor, de Steve Lillywhite a Todd Rundgren, para su siguiente disco, Forever Now, publicado en 1982. Y en él se incluía la canción que les abriría el tan ansiado mercado, Love My Way, que les hizo entrar en listas, además de ampliar sus miras musicales con el uso de sintetizadores varios. Según explicó Richard Butler, Love My Way estaba escrita pensando en aquellas personas jodidas por su sexualidad, básicamente los homosexuales, animándoles a no preocuparse por ello, y cuenta como instrumento central con una marimba que toca el propio Todd Rundgren, aprovechando que la tenía en su estudio, y quedaron unidas para siempre.

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El origen de las canciones no siempre es el esperado y nos puede llevar incluso al año 1928 en Austria. Allí, el italiano Leonello Casucci compuso la canción Schöner Gigolò, Armer Gigolò, sobre una letra escrita 4 años antes por el austríaco Julius Brammer. Convertida en un éxito de la época sobre el colapso social de Austria tras la Primera Guerra Mundial, el americano Irving César fue encargado de adaptar una versión al inglés y trasladarla de época y lugar. Y así nació Just a Gigolo, que interpretaron desde Bing Crosby a Louis Armstrong. Hasta que en 1956, el cantante norteamericano Luis Prima, que nacido en Nueva Orleans, había tocado desde jazz, swing y blues, hasta posteriormente rhythm and blues o rock and roll, juntó el Just a Gigolo con otro viejo estándar de 1915, Ain't Got Nobody. Llenos ambos de un nuevo estilo jive and jump, se convirtieron en un clásico imparable que muchos... gente creyó, siendo uno de los primeros artistas en normalizar las actuaciones en los grandes casinos de Las Vegas, su Just a Gigolo ha sido versionado por nombres tan diversos como Village People o David Lee Roth, icónico cantante de Van Halen, pero siempre quedará Luis

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siempre las relaciones que tiene un grupo con su mayor éxito son gratificantes, y ese es el caso de los ingleses Radiohead y su primer single, y hasta el día de hoy máximo éxito, Creep. Y es que, más allá del hartazgo de repetir la canción día tras día, de alguna manera se puede asegurar que Creep no representa ni el sonido ni la trayectoria posterior de la banda. Tras su primer EP, Radiohead entraron en el estudio de la mano de los productores Paul Caldery y Sean Slade para grabar su primer álbum. Mientras no encontraban el punto exacto de sonido que buscaban, escucharon al cantante Tom York ensayar la que él llamaba su canción Scott Walker. Y aunque la banda no la consideraba representativa, Caldery y Slade se empeñaron en sacarla como single de adelanto de su primer LP, Pablo Honey, en 1992. Y no pasó nada. En un principio, porque tras un primer triunfo en Israel, las potentes guitarras de Johnny Greenwood hicieron que en Estados Unidos, en plena explosión de sonidos rugosos e independientes, la acogieran como bandera. Su éxito posterior en el Reino Unido estaba cantado. Pero Radiohead, que tuvieron que compartir la autoría de Creep con Albert Hammond y Mike Hazlewood por su similitud con la canción The Air That I Breathe, quisieron alejarse de dicho éxito con su siguiente disco, The Bends, y sobre todo con el tercero, OK Computer, en 1997, piedra angular del sonido y evolución de la banda. En directo, a pesar de apariciones esporádicas, Creep no ha sido presencia habitual durante muchos años.

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0: es totalmente cierto que las canciones en Vinilo FM Radio, y solo en Vinilo FM Radio, suenan de 3 en 3, pero también suena siempre entre las 12 y las 2 del mediodía, cuando vemos que sale un rayo de sol, la información de las playas, la mano de Diputación Foral de Vizcaya. Pero para que veáis que cumplimos, sonará enseguida Bruce Springsteen, Spin Doctors y el otro Adams, Ryan Adams. Pero ahora suena en temperatura. La temperatura del agua se mantiene en 18 grados, la temperatura ambiente, la media en la costa es de 20 grados. La baja mar la esperamos para las 19 horas y 6 minutos y en la medianoche la pleamar. En las banderas, el recorrido habitual que empieza con dos banderas rojas, algo que nos estamos acostumbrando por diferentes motivos, una por la situación y la ubicación, la playa de la arena. Este año las arenas, ya sabéis, está prohibido el baño, bandera roja. En el resto de Guecho nos encontramos buenas noticias en la playa de Ereaga y en la playa de Rigunaga. Próximo 25 de junio, parada para empezar a disfrutar el verano con Estrella Electrónica en el chiringuito de Rigunaga. Estás avisada, estás avisado, planazo. Bandera amarilla en la playa de Azcurri, roja en el resto. Nos acercamos a La Salvaje, La Rabasterra y Sopela, todas ellas bandera roja. Y un montón de banderas verdes en el día de hoy y todas a partir de ahora. En Muriola, en Plencia, en Gorliz y en Arminza, porque la única bandera verde que nos encontramos también en el recorrido de hoy estaría bastante lejos, estaría en la playa de Isuncha. Eso significa que hay banderas rojas en la playa de Baquio, en la playa de Aritachu y también en la playa de Laga y en la playa de Toña. Y bandera amarilla en la Aidatxu, en San Antonio, en Laida, en Ea, en Ogueya y hoy nuestra última parada en la playa de Carraspio. El resto lo sabes porque siempre os digo lo mismo, muy atentos a los consejos de los socorristas, pero que mañana estés deseando volver a acompañarnos con buena música, con buenas banderas y con buen tiempo. 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Hasta mañana.
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0: estamos haciendo ejercicio, alimentándonos bien, que de hecho son los horarios más complicados para que puedas comer saludable.
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La música Tex-Mex nace de la fusión de la música popular mexicana junto a influencias propias de la cultura de los Estados Unidos, principalmente Texas, como corresponde a zonas fronterizas. Pero más allá de su expansión a través de diversos cantantes mexicanos, sin duda es Sir Douglas Quintet la banda más destacada en su fusión con el rock and roll. Comandados por Doug Shum y O.G. Meyers, nacieron en 1964 en San Antonio, aunque posteriormente se trasladaron a la costa oeste, centro neurálgico de la escena psicodélica durante la segunda mitad de los años 60. Su particular mezcla de country rock, rhythm and blues, psicodelia y los sonidos norteños mexicanos les labró un prestigio que se vio reflejado en su tercer disco, Mendocino, de 1969, nacido a raíz del éxito de dos de sus canciones, She's About a Mover, su single del 65, y la que le da nombre, Mendocino, ambas las más representativas y compuestas por el propio Doug Shum. Mendocino, nombre de una ciudad vacacional en la costa californiana, es un espléndido ejemplo del Tex-Mex fusionado con el rock, entre guitarras y el característico órgano de O.G. Meyers. Ambos, Meyers y Doug Shum, continuaron engrandeciendo el Tex-Mex cuando junto a Flaco Jiménez y Freddy Fender montaron los Texas Tornados.

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1: Cuando en 1962 el cantante y guitarrista de blues John Lee Hooker publicó el single con la canción Boom Boom, no solo consiguió que se convirtiera en su más representativa composición, sino que con la misma alcanzó los puestos altos de las dos principales listas de éxitos, la restringida a la música rhythm and blues y también la de pop en general, haciendo de Boom Boom tanto un estándar del blues como una canción pop. Normal que toda la explosión de bandas británicas de principios de los años 60 la tuvieran como un fetiche, más allá del éxito de la versión de Los Animals en el 65. John Lee Hooker, nacido en Mississippi, comenzó su carrera adaptando a la guitarra eléctrica el blues del Delta. Trasladado a Detroit a mediados de los años 40, se fue poco a poco labrando un nombre en la escena de la ciudad del motor. Cuando en el 62 trabajaba en el Apex Bar, sus continuos retrasos a la hora de subir al escenario hacían que la camarera le gritara siempre utilizando la expresión «Bum, bum, llegas tarde». Y así nació la idea de una canción que fue grabada por la discográfica BJ y para la cual Hooker reclutó a los mejores instrumentistas de la factoría Motown, quienes posteriormente fueron conocidos con el nombre de los Funk Brothers. Consideraba que no había mejor banda para conseguir el ritmo lleno de boogie que requería la canción. Visto el resultado, su elección no pudo ser mejor.

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1: Que una canción haya sido versionada por nombres como Cher, Los Ramones, Gene Clark, Smokey, Tom Petty o Willie DeVille, por citar algunos de los más renombrados, dice mucho de las excelencias de la composición. Y Needles and Pins lo es, y mucho. Compuesta por los históricos Jack Nitzsche y Sonny Bono, fue grabada por primera vez en 1963 por la cantante norteamericana Jackie DeShannon, que aunque siempre afirmó haber tomado parte en su creación, no estuvo acreditada. Pero sin duda, la versión más exitosa, alcanzando el número uno en el Reino Unido y los puestos altos de las listas americanas, es la de la banda inglesa The Searchers. Los de Liverpool escucharon a Cliff Bennett interpretándola en el Star Club de Hamburgo, donde, como los Beatles y muchos otros grupos, trataban de abrirse camino, y no dudaron en grabarla para su siguiente single, que fue publicado en enero de 1964. Un error del ingeniero de sonido hizo que las dos guitarras de seis cuerdas que suenan al comienzo fueran grabadas con un eco que asemejó su sonido al de una guitarra de 12 cuerdas, pero el resultado fue tan espléndido que se convirtió en seña de la canción de los Searchers.

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The Stranglers, la banda inglesa que nació en 1974 y eclosionó en plena explosión punk, no solo resultó ser una de las más exitosas de la época, incluyendo más de 20 canciones en el top 40 del Reino Unido, sino que a la larga ha sido también una de las formaciones más longevas de aquella escena. Sin embargo, su sonido era algo más pulido que la simple furia de sus congéneres, no su actitud, por cierto, con mayores influencias del garaje rock de los años 60 y sobre todo con un manto de psicodelia, consecuencia del órgano tan característico en su obra. Aunque canciones más rítmicas como No More Heroes o Peaches les dieron mucho renombre, su mayor éxito fue un single de 1982, Golden Brown, incluido en su sexto disco, La Folie, con ecos de vals y en el que un omnipresente sonido de clavecín le da un aire completamente barroco. Nada menos previsible para un grupo metido de lleno en la marabunta punk. Compuesta por el cantante Hugh Conwell, el teclista Dave Greenfield y el batería Jet Black, siempre negaron que Golden Brown estuviera centrada en la heroína, tratando de evitar que la canción fuera un simple tema sobre la droga. Pero al final Hugh Conwell admitió que sí, que iba sobre la heroína, pero también sobre una novia mediterránea de dorada piel morena con la que salía por entonces. No era punk, no era dance, seguramente ni siquiera era new wave, pero triunfó. ¿Y cómo?

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La sombra e influencia de The Velvet Underground siempre ha sido muy alargada y por supuesto llega hasta a los nombres. Cuando los hermanos Richard y Tim Butler se plantearon formar un grupo en el Londres de 1977, sus opciones eran The Europeans y la finalmente aceptada, The Psychedelic Furs, inspirada en la velvetiana Venus in Furs. Los dos primeros discos de la banda, el homónimo de 1980 y Tok Tok Tok en el 81, se movían entre la escena post-punk de la época, marcados en su caso por la característica voz de Richard Butler, pero su interés en el mercado norteamericano les llevó a cambiar de productor, de Steve Lillywhite a Todd Rundgren, para su siguiente disco, Forever Now, publicado en 1982. Y en él se incluía la canción que les abriría el tan ansiado mercado, Love My Way, que les hizo entrar en listas, además de ampliar sus miras musicales con el uso de sintetizadores varios. Según explicó Richard Butler, Love My Way estaba escrita pensando en aquellas personas jodidas por su sexualidad, básicamente los homosexuales, animándoles a no preocuparse por ello, y cuenta como instrumento central con una marimba que toca el propio Todd Rundgren, aprovechando que la tenía en su estudio, y quedaron unidas para siempre.

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2: Buenas tardes, un miércoles más, estamos con Gonzalo Artiach, yo mismo Diego Mateos, y hoy nos acompaña Leire Uriguen, que es neurobióloga, doctora en neurobiología, ¿no? Investigadora en enfermedades psiquiátricas por la UPV, estudia el cerebro, y no es nada, o sea, lo que nos queda por estudiar. Y luego, bueno, pues es investigadora de la facultad, ¿no? Y estás ahora con un proyecto que nos vas a mandar muy chulo, que lo vamos a titular Organoides de Cerebro.
3: Eso es.
2: Que me parece la pera limonera. O sea,
4: el que no se quede a escuchar el resto es que no tiene curiosidad, carece de curiosidad totalmente.
2: Es que así es como...
4: Julio Verne
2: no se le ocurrió. Es para una película. El organoide. Nos atacan. Bueno, cuéntanos. Tenemos una cosa en común, que tu padre era médico, yo también era médico, sí. Pero a mí no me dio por la rama. Yo fui más como tu hermano, más por la rama económica. Y, sí. Y bueno, ¿cómo te dio?
3: Pues sí, quizás tuvo algo que ver que mi padre fuera neurocirujano para dedicarme a la ciencia del cerebro. Puede ser.
2: ¿Qué conversaciones tendrías?
3: ¿Qué cosas tendría yo en la cabeza para decir, voy a hacer esto? Sí. Bueno, al final, pues no sé, a lo mejor no era consciente, pero luego la vida te va llevando. Y bueno, estudié biología y me especialicé en neurobiología y aquí estoy.
2: ¿En base a la Complu?
3: Sí, estudié la carrera en la Universidad Complutense de Madrid. Uh-huh. Y luego hice allí la tesis en el Hospital 12 de Octubre. Ya me focalicé en psiquiatría y en el año 2006 volví aquí, a la Universidad del País Vasco.
2: Porque las enfermedades psiquiátricas son como las grandes desconocidas, ¿no? Nadie habla de ellas.
3: Todo el mundo
2: puede hablar que, bueno, pues tengo un cáncer o tengo no sé qué, pero nadie habla de una enfermedad psiquiátrica.
3: Es verdad que durante muchísimos años ha habido un tabú enorme con las enfermedades mentales. Ahora ya se habla mucho de salud
4: mucho
3: mental.
4: Menos, ¿no? Por suerte.
3: Sí, ahora ya se habla de salud mental. Yo creo que también el término salud mental está un poco desgastado, porque la gente habla de salud mental. En realidad lo que quiere hablar es de bienestar emocional, ¿no? De tener una vida, hacer deporte, ser feliz, ¿no? Pero la salud mental es mucho más que eso, ¿no? Una enfermedad psiquiátrica es una enfermedad mental grave. La esquizofrenia son enfermedades solamente crónicas, la esquizofrenia, la depresión, el trastorno bipolar, la adicción a sustancias son enfermedades crónicas con tratamientos, bueno, que muchas veces alivian algunos síntomas, pero otros no. Y es verdad que ha sido un tabú, porque como tú decías, ¿no? La gente dice que tiene una diabetes o que le ha dado un infarto o que... tiene un cáncer, pero no dice que tiene una esquizofrenia o que tiene una depresión mayor, aunque es verdad que la depresión y la ansiedad quizás son las enfermedades que más se ven ahora, que más se han visibilizado.
2: O Julito, el testaferro, que debe estar con depresión. Julito, el testaferro.
4: Estás hablando de
2: el zapatero, que está el hombre con depresión, que no me extraña.
3: Me extraña.
2: No me extraña que esté con depresión.
4: Yo te había seguido, perdona.
2: Porque le va a caer a la sombra. Sí, sí. Pues luego... estas enfermedades psiquiátricas que muchas veces se ocultan porque vienen de algunas de ellas de haber tenido hábitos malos cuando éramos jóvenes, ¿no?
3: Bueno, por ejemplo, la esquizofrenia es una enfermedad que muchas veces debuta con el típico chaval que fuma porros, ¿no? Todos hemos tenido algún colega en la adolescencia, que gente que fuma muchos porros todos los días, que empieza a no tener amigos, a suspender todo, a no salir, y al final debuta con un brote psicótico y le diagnostican una esquizofrenia, ¿no? Y eso es verdad que es un ejemplo de enfermedad que debuta con consumo algunas veces, o uno de los factores de debut de la enfermedad es el consumo de sustancias, el consumo de cannabis. Pero la enfermedad se está gestando mucho tiempo antes, probablemente en el neurodesarrollo. Cuando somos fetos tenemos algo alterado en el cerebro que si ese chaval, cuando llega a la adolescencia, no consume cannabis, no va a tener la enfermedad. Pero si es susceptible y consume porros...
2: Hijo de, ¿no?
3: Hay algunas enfermedades hereditarias, pero hay propenso.
2: Si tus padres
3: hay un componente genético, sí. Uh-huh. En la esquizofrenia, por ejemplo, hay un componente genético y se ve muy bien en estudios de gemelos monocigóticos, que son los gemelos que tienen el mismo material genético. Si uno de ellos tiene una esquizofrenia, el otro tiene un 50% de posibilidades de tenerla, con lo cual hay evidencia de que hay componente genético, pero no solo son los genes. Uh-huh. Tienes que tener ese componente genético y luego azuzarle a ese componente genético, o sea, con algo como los porros, o el estrés, o el bullying, o el cannabis es la sustancia más conocida, ¿no? Que es un factor de riesgo.
2: Sí, porque el fumar porros parece como que que ha estado como, bueno, bien visto casi, ¿no? Como sería como una droga blanda, que no te pasaba nada, pero te pasa factura con el tiempo.
3: Sí, sobre todo porque la mayoría de la gente que consume porros no tiene una esquizofrenia, porque si no estaría toda la población mundial con un diagnóstico de esquizofrenia, pero es verdad que hay un porcentaje pequeño, pero que se mantiene en el tiempo, que son estos sujetos, estos chavales que tienen una vulnerabilidad porque su cerebro es diferente, claro. Y cuando fuman porros debuta la enfermedad, claro.
2: Sí, porque te he oído decir a ti que el fumar porros hasta los 50 es destructivo para tu cerebro.
3: Hay que empezar a fumar porros a partir de los 50. No es que haya que empezar, se puede fumar porros a partir de los 50.
2: No tiene consecuencias.
3: Porque ya.
2: A partir de los 50.
3: Ya no. Bueno, digamos que tiene unas consecuencias menos importantes, ¿no? Ya. Es muy raro que debutemos con una esquizofrenia
2: a los 50. Pero cuando dices de cerebros y le metes unos viejillos que empiezan a fumar porros a partir de los 70 y haces un peliculón de la pera. Pues, ¿eh? O sea que estamos aquí generando el guión de la película. Cuando soy Almodóvar lo tenemos hecho.
3: Vamos a pensarlo.
2: Y cuéntanos, ¿esto del organoide de cerebros qué es?
3: A ver, los organoides, que pueden ser de cualquier órgano del cuerpo, son órganos en miniatura que se hacen en miniatura para trabajar en el laboratorio con ellos. Entonces, es una tecnología que surgió hace relativamente poco tiempo y que está teniendo mucha importancia porque clásicamente los fármacos que se estudian para entrar en fase clínica, para todas las enfermedades, se prueban antes en modelos animales, normalmente en ratas y ratones, porque son fáciles de mantener, se reproducen muy bien y se puede manipular mucho con los animales. Y el problema está en que la mayoría de los fármacos, no sé si es un 90% de los fármacos que pasan a ensayo clínico, probados en modelos animales, luego se caen, porque claro, es que el ratón está muy alejado del ser humano. Y entonces surgió esta tecnología para hacer organoides y tener órganos y probar los fármacos en el laboratorio, pues un organoide de riñón, organoide de corazón, de pulmón, de todo, ¿no? Y los más complicados y los más complejos, y también yo creo que los más bonitos son los organoides de cerebro, que es
2: los más bonitos.
3: Los más bonitos, que el cerebro es maravilloso. Maravilloso. Son los organoides de cerebro, que son mini cerebros que cultivamos en el laboratorio.
2: Creo que es como los cerebritos que pedíamos cuando ibas por ahí te pedías un cerebrito que lo mezclaban
4: con aquella.
2: Que lo mezclaban como Baileys con
3: era no sé asqueroso qué, aquello. Sí. Cosa. No, son cuando la cosa va bien y crecen bien los organoides, son como cabezas de alfiler, el tamaño, más o menos. Un poquito grandes. Sí, y entonces, bueno, yo sigo hablando y cuando queráis me cortáis el rollo. Sí. Los organoides todos, claro, para hacer un órgano tú necesitas células madre, porque la única forma de hacer órganos es cuando somos feto, ¿no? El feto es el que empieza a desarrollar de cero todos los órganos para hacerlo un ser humano. Entonces hacen falta células madre. Entonces la tecnología que se utiliza actualmente para hacer organoides de cualquier órgano es sacar células de un adulto, por ejemplo, a ti Gonzalo, te cogemos un trozo de un punch de brazo, te hacemos como un pinchacito y se sacan fibroblastos, que son las células del músculo. Entonces a ti te va a hacer un poco de daño, pero no tiene más relevancia para ti. Con ese fibroblasto lo que se hace es artificialmente hacer que sea una célula madre, ¿vale? En el laboratorio. Es como que los genes que tiene, que hacen que tú seas

0: o estrés, alopecia, eso se pierde. Alopecia, ¿por qué tienes alopecia?
1: Con lo que me ha costado a esa célula yo darle eso, esa identidad.
0: Efectivamente, pues no se pierde.
2: Tú y yo que somos calvos, vamos a ver si tenemos la aquí, estamos en...
0: Esa célula dejaría de ser calva. ¿No?
2: Dejaría de ser
0: todo porque ya no sería, sí, ya no sería de Gonzalo,
2: claro,
0: Arriach,
2: un Mateo tiene que ser calvo, o sea,
0: sí, entonces ¿qué es lo que pasa? Que si queremos estudiar una enfermedad perdemos esa información al hacer los organoides, ¿no? Entonces los organoides son muy útiles pero son un poco sin personalidad y entonces se pierde mucha información para estudiar las enfermedades y el desarrollo y todo. Entonces nosotros lo que hemos hecho ha sido coger células del epitelio olfativo, que es como cuando nos hacían una PCR para diagnosticar, sí, el COVID, que nos metían un palito por la nariz, si os acordáis que era un poco molesto, iba un poco hacia la garganta, subía, pero luego iba hacia la garganta.
1: Daba la sensación de incluso al cerebro.
0: Sí, pues sí, ahí, sí, nosotros sí, vamos sí, al cerebro. Ahí.
2: ¿A vosotros vais al cerebro?
0: Nosotros, bueno, al cerebro. Lo que hacemos es el palito, que es la misma tecnología que para hacer una PCR, o sea, un palito por la nariz y hacemos un raspado más hacia arriba, hacia el epitelio olfativo, que es justo pues como donde está el puente de las gafas, donde nos ponemos las gafas. Es bastante menos molesto que cuando nos metían el palito para hacer la PCR del diagnóstico del COVID.
2: Porque buscamos...
0: Sí, no, también es verdad, buscamos voluntarios, el que quiera que pase por el laboratorio.
1: Lo está vendiendo bien.
0: Necesitamos controles. No, fíjate que al principio utilizábamos anestesia local y ya no utilizamos anestesia local porque la gente se queja más de cómo pica la anestesia luego en la nariz que el que mete el palito. Entonces ya lo hacemos sin nada. Entonces sacamos células del epitelio olfativo que, si os dais cuenta, es el único orificio natural del cráneo por el que se puede tener acceso al cerebro. No, o sea, si metemos, podríamos llegar a... Si metemos,
2: vamos, a orificio natural.
0: Que decir, no hace falta hacer un agujero en el cráneo para llegar a células del cerebro, ¿no? Porque en ese epitelio olfativo, que es como justo en el puente de la nariz, lo que separa, digamos, el cerebro del espacio aéreo donde entran las cosas que olemos, ¿no? Uh-huh. Ahí hay células madre, de verdad, que no hay que reprogramarlas, que son las que luego van a dar las neuronas olfativas. Porque si os fijáis... Tenemos capacidad de oler durante toda nuestra vida. Las neuronas olfativas se pueden morir y vuelven a salir nuevas neuronas olfativas que nos permiten oler.
2: Es que lo que estás contando justo hoy, escuché en la radio a alguien que comentaba que la pérdida de olfato que estaba muy relacionada con las enfermedades,
0: claro,
2: mentales.
0: Bueno, sobre todo con las enfermedades neurodegenerativas. Sí, uno de los primeros,
2: sí, de los primeros,
0: sí, historia, sí, de los primeros, sí, síntomas es la pérdida de capacidad, sí, olfativa.
2: Yo huelo poquísimo. Se dio súper boca, en serio. Tengo
0: un poco. Vente a donar así unas células.
2: Hoy la tengo, bueno. Pues buen día a donar unas células.
0: Claro. O sea, bueno, pues de esas células hacemos células. O sea, a partir de ahí sacamos, como son células madre ya neuronales, sin reprogramar nada, hacemos los organoides cerebrales.
2: ¿Y no os viene bien el tema de. Dice lo de los cordones umbilicales y más historias, ¿no?
0: Sí. Bueno, también con la sangre del cordón umbilical y con las células están haciendo mucha investigación, pero no es nuestra área.
2: No es para cerebro.
1: Claro,
0: no, claro. Bueno, son células madre. Tampoco sé mucho yo de cordón umbilical y de la tecnología que está utilizando. Se utilizan células para hacer organoides también, pero claro, nuestras células lo bueno que tienen es que son células madre neuronales directamente, sí, porque son las digamos cerebro, sí, las precursores que lo van a dar neuronas que nos permiten oler, entonces no tenemos que hacer nada para que eso lo ponemos a cultivar con unas técnicas especiales y nos salen hacemos los organoides.
2: Vale, ya tienes organoide
0: en el laboratorio, preciosos son.
2: Ahora,
0: luego os enseño una foto.
2: ¿Qué hacemos con él?
0: ¿Qué hacemos con él?
2: Sirve.
0: Pues, ¿para qué sirve? Pues sirve para un montón de cosas. Sirve. Fundamentalmente, la idea que tenemos nosotras es utilizar estos organoides cerebrales obtenidos en reprogramación como plataforma de screening de fármacos, ¿no? O sea, las Big Pharma, lo que hacen, las farmacéuticas, lo que hacen es las moléculas que van a probar a ver si sirven para el tratamiento de la depresión, de la esquizofrenia, para ralentizar el Alzheimer, para ralentizar la ELA, lo que sea, ¿no? Lo prueban en modelos animales, lo prueban también en células normales para ver si mata las células, si es tóxico, ¿no?
2: Un poco la toxicidad. Una sí, pregunta un poco,
0: sí.
2: ¿Cómo sabes que un ratón es esquizofrénico?
0: Ese es el problema. Qué bien traído, Diego. Ese es el problema. Uh-huh. Es relativamente fácil modelar cáncer en un, sí, ratón, porque las células
2: se
0: cancerígenas.
2: Provoca, ¿no?
0: Bueno, le pones células cancerígenas, incluso células tumorales humanas, y se empiezan a dividir, porque las células tumorales, por definición, se dividen infinitamente, entonces ellas solas crean un tumor en un ratón. Claro, la esquizofrenia es una enfermedad inherente al ser humano, eso para empezar. Entonces, solo ocurre en los seres humanos. Entonces, no podemos modelar una enfermedad que es exclusiva del ser humano en un ratón. Y luego, en caso de que pudiéramos, que no podemos, claro, yo no puedo preguntar al ratón si el ratón está teniendo alucinaciones auditivas o visuales, o si tiene anhedonia, que es que...

0: ganas de hacer cosas, ¿no? Hay pruebas, algunas pruebas de comportamiento que se hacen, pero...
1: ¿Qué es esa palabra? El caso es que entrevistar a un tío que tenga anedonia.
0: La limitación de los modelos animales en psiquiatría es esta. Hace 50 años que tenemos fármacos nuevos para el tratamiento de las enfermedades psiquiátricas.
1: ¿En serio?
0: Sí, fármacos con diferentes mecanismos de acción, porque todos funcionan, se van mejorando... salen fármacos que se basan sobre lo mismo que ya funciona, pero le cambian un poquito, pues igual la afinidad, o que tiene menos efectos adversos, o que es un poquito más potente, pero nuevos mecanismos de acción.
2: Porque la visibilidad ha mejorado mucho, ¿no? Y la aceptación, somos más, vivimos más, hay más enfermedades, sorprende mucho.
0: Sobre todo porque los modelos que se utilizan no son buenos. Es lo que os decía antes, en psiquiatría el 90% de los fármacos que funcionan en modelos animales que no son tóxicos en células y tal, luego en el ser humano no funcionan cuando pasan a la fase clínica, en ensayo clínico. Y por eso no tenemos avances, porque es muy difícil modelar la enfermedad psiquiátrica en el humano hasta que han llegado estos organoides. Y sobre todo también porque, bueno, la regulación de la Agencia Europea del Medicamento es muy restrictiva en general contra los fármacos, pero fundamentalmente porque los modelos son muy malos y no conseguimos que los fármacos que funcionan en modelos animales funcionen igual de bien en humanos. Es una de las principales razones. No es la única, pero es una de las principales.
2: Uy, me has dejado un jarro de agua fría. Unido con eso, yo siempre he pensado, y tú lo habrás pensado más porque te dedicas a estas cosas, que un problema que tiene una persona con una esquizofrenia, una bipolaridad, etcétera, es que no es visible para otros, y yo creo que muchas veces se meten en líos porque los de al lado no saben con quién están tratando. Pongo un ejemplo, yo siempre digo, tú estás en un paso de cebra, que es una situación de riesgo, te empujan, y te das la vuelta como con cierta rabia, ves que es alguien con muletas que se está medio cayendo y te pide perdón y le ayudas a esa persona.
0: Sí.
2: Y para mí, esta gente, en los que he conocido, noto que es como si fuesen empujando a la gente en los pasos de cebra y se meten en líos porque al empujado no sabe que
1: es un
2: no tiene igual esa sensibilidad o no llega a darse cuenta de que en realidad es una persona... que en vez de que te enfrentes a lo que necesitas un poco de cariño y de ayuda para cruzar, ¿no?
0: Bueno, yo creo que esta conversación tendrías que tenerla con un psiquiatra o una psiquiatra, que no es mi caso, pero es verdad que hasta que muchos pacientes con enfermedad mental, como con esquizofrenia, una vez que son tratados y si se toma la medicación, si responden al tratamiento, son personas que son funcionales.
2: Sí.
0: Entonces, yo creo que tanto, yo digo que yo esto tampoco quiero hablar de lo que no es mi especialidad, porque yo no soy psiquiatra, pero entiendo que este problema es cuando hay un paciente con enfermedad mental, algún tipo de enfermedad, se me ocurre la esquizofrenia porque es un poco lo que estabas tú describiendo, ¿no? Porque alguien con una depresión, pues no ves ese perfil, ¿no? Igual con un brote psicótico, ¿no? En el que va dando voces o él está oyendo cosas y que en realidad no están ocurriendo, ¿no? Que puede parecer que es alguien violento, que se comporta de diferente manera, es porque probablemente o no ha debutado todavía y no le han llevado a un psiquiatra que le haga un diagnóstico y le trate, o no está respondiendo al tratamiento, ¿no?
1: Sabes que aquí, Vinilo está muy, muy vinculada a las enfermedades mentales, ¿no? Con Fundación Ayarte y con Fundación Arraía. Uh-huh. Y unas entrevistas siempre cuenta Julen, que trajo un invitado, no diré el nombre, y empezó la entrevista y dijo, ¿qué tal estáis? Y el otro respondió, pues medicaos de puta madre.
0: Pues así es.
1: Y se quedó así, el otro se quedó paralizado.
0: Pues así es.
1: Pues así es.
2: No, claro. Pues
1: sí,
2: pero...
1: sí, sí, no. Además, que es gente... Mira, yo siempre cuando dice que es gente a la que la gente no sabe ni su nombre. Es decir, cuando alguien tiene una enfermedad mental, casi lo arrinconas y la gente no le interesa nada de él. Ni el nombre, ni absolutamente nada, ¿no?
0: Bueno, yo creo que afortunadamente esto va cambiando, ¿eh? Sí. Esto va cambiando y ya tenemos un pasito que se ha dado igual con la depresión, que yo creo que es la enfermedad más común, visibilizada, sí, ¿no? También porque es muy prevalente. Pero
1: eso
0: bueno.
1: Llegan a Julito.
0: Ese por otros motivos. Pero sí, la verdad que, bueno, yo espero que se sigan dando pasos en la visibilización de las enfermedades mentales, porque...
1: De todas maneras, yo creo que ahora más.
0: Bueno, o sea, es que yo creo que el tipo de vida que llevamos no ayuda.
1: No ayuda. Y los jóvenes de ahora, que lo hablamos la semana pasada, en el podcast de la semana pasada, todo el tema de que no descansa el cerebro, que están constantemente estimulados, Eso es tremendo. O
0: sea, y luego el estrés...
1: Es que eso no sabemos qué consumo.
0: No sabemos.
1: O sea, los jóvenes de ahora que no han conocido el estar relajados, no sabemos qué consumo va a tener su cerebro entre 20 años, todo ese sobreestímulo que han tenido.
0: Sí, yo no sabría qué decirte de la adolescencia y las pantallas. La verdad que ahí no sé.
1: Que no es la adolescencia, es la infancia. Porque también los niños ya con 6 años están todo el rato conectados a la tele, a no sé qué, roban la pantalla de su hermano o lo que sea.
0: Yo es que ahí no me quiero mojar mucho, porque yo me acuerdo mucho cuando éramos pequeños que decían, es que se suele quedar tontos con la televisión, ¿no? Sí. Es que antes nos decían, se suele quedar tontos con la televisión y tampoco salimos tan tontos.
1: Pero la televisión, entonces no sé lo que pasará. La televisión en nuestra época, si la ves vista, o sea, con hacia atrás, al final era un momento en el que era una actividad común que se hacía en familia. Tú veías el 1, 2, 3, tú veías programas en familia, no tenías tu televisión en la que tú te ves lo tuyo y a correr. Y luego tú te veías la serie y hasta la semana que viene había el siguiente capítulo. O sea, y tenías que aguantar. Entonces, ahora no, y tenías dos canales. Ahora tienes, o sea, no es que tengas dos canales, tienes millones de sitios donde conectarse.
0: Sí, habrá que esperar 20 años a ver qué es lo que pasa. Lo que sí sabemos ahora. Un telediario más joven.
1: Teníamos una carta justo. Tú llegabas a casa y no había televisión. Pero sí es verdad que nuestros padres nos echaban en cara que en esa época íbamos todos con el Walkman.
0: A eso voy.
1: Y estás escuchando tu música en tu mundo.
0: Pues siempre esa frase típica de padres, ¿no? Es que esta generación de hoy en día.
1: Pero la música relaja, pero el Instagram no relaja.
2: Eso se ha repetido siempre. Sí, no lo sé. Y como dice Leire, ya veremos.
0: Habrá que ver.
2: Cosas que nos pueden gustar más o menos. Efectivamente, hay algunas cosas que ya parece que, bueno, no son. De hecho, ahora hay un movimiento bastante grande de alejar
1: la gente,
2: de alejar la edad de entrada, ¿no? A todos estos dispositivos.
0: Sí, yo creo que más que los dispositivos, yo creo que es al contenido de las redes sociales, ¿no? Sí. Que es el mal hoy en día, yo creo, ¿no? Todo lo que se pone en redes sociales que afecta a los chavales. Yo eso sí que creo, más que el concepto de pantallas y de... A mí me parece una maravilla.
2: Es el uso que le damos.
0: Eso es,
2: claro,
0: el uso que le damos.
2: Es
0: verdad, el uso que le damos.
1: El uso no de las... O sea, Instagram, pues solo estar viendo. El tema es que el cerebro acaba estando súper excitado y son niños con falta de fidelidad de emoción y demás historias, ¿no?
2: Que están creados para crear adicción, ¿no?
0: Eso es.
2: Como en su día el tabaco, ¿no? Y yo creo que ahora veremos algún cambio con la primera... sentencia gorda que ha habido contra las primeras redes sociales en Estados Unidos, la joven esta que, ¿no?
0: Sí.
2: Y pues es posible.
0: Se irá legislando, ¿no?
2: Y luego también nosotros mismos, yo creo que iremos teniendo unos diferentes usos, ¿no? Y que de la misma forma que cuando éramos jóvenes, que yo creo que si nos escuchan ahora nuestros hijos se quedarían alucinados, la gente encendía un cigarro en cualquier lado sin preguntar.
1: Sí.
0: En clase.
2: Y si tú decías algo, eras tú, el cortarrollo, el mal educado.
1: Había fumaderos en el colegio.
0: En todas partes, sí, es verdad.
2: Yo creo que lo que más costará creer es los aviones. Un espacio tan cerrado en vuelos largos que
0: había
2: un tercio y se levantaba todo el pasaje a fumar en la parte de atrás.
0: Verdad,
2: me acuerdo yo de niño, una vez tuve que viajar ahí, bueno, de niño o de joven, llegué enfermo.
0: Sí.
2: Durante 10 horas estuve tragándome el humo de 400 personas.
0: Y lo teníamos súper normalizado eso, ¿eh?
2: Absolutamente.
0: Sí, increíble.
2: Y pobre de ti si dijese, no, es que me molesta.
1: Sí. ¿Te acuerdas que ibas al CEAR por la noche?
0: Bueno, y te parecía terrible.
1: Y parecía Londres aquello.
2: Sí, por eso digo. Sí. O sea, que al final cada uno tenemos unas cosas, ¿no? Que se normalizan, que no se normalizan.
1: Sí.
2: El centro del péndulo, ¿no?
1: Hay muchos más suicidios en niños.
0: Pero mira, por ejemplo, yo creo que algo que sí que tenemos... Ya veremos qué pasa, ¿no? Si nos autorregulamos con las redes o no, pero algo que tenemos muy presente y que sabemos que es un factor de riesgo para enfermedades psiquiátricas es el estrés. Eso está súper demostrado. El estrés como factor de riesgo. Y eso lo tenemos, yo creo, con el tipo de vida, el estilo de vida que hemos llegado, ¿no? El ser hiperproductivos y estar siempre sin parar, dando el 200% de ti. Eso sí que es un factor de riesgo para tener enfermedades psiquiátricas. Por eso va a haber cada vez más.
1: Hay que irse a Ávila, yo que sea la Sierra de Ávila.
0: Por ejemplo, a Candelera.
1: A Candelera, pasar ahí una semana.
0: La verdad que sí.
1: Oye, en vista de que nos llama Almodóvar para hacer la película del hombre con anedonia y los
0: anormales
1: cerebrales, tú no vamos a hacer una película, pero quieres montar una empresa con hacer un spin-off de, sí, de esto, ¿no?
0: Hemos solicitado unas ayudas al gobierno vasco para intentar montar una spin-off de la universidad, uh-huh, porque tenemos una patente detrás de estos organoides de cerebro, tenemos una solicitud de patente europea y bueno, pues la idea es montar una plataforma de screening de fármacos, ¿no? Que las farmas nos puedan dar sus moléculas y nosotros probamos y hacemos, somos farmacólogos, entonces hacer todo tipo de farmacología en estos organoides cerebrales y al final, bueno, pues intentar aportar algo a los posibles tratamientos para enfermedades neuropsiquiátricas y neurodegenerativas, sobre todo depresión, esquizofrenia y Alzheimer, que son las que están más...
1: Es que al final lo que consigues es la reducción de los tiempos de aprobación de, claro, un fármaco.
0: Claro, o sea, y ahorras mucho dinero.
1: Es un pastizal.
0: Ahorras mucho dinero a la industria.
1: Miles de millones de euros, claro, lo que invierte una en esas fases de aprobación de medicamento.
0: Claro, la idea es que sea más rápido y más económico para las empresas, uh-huh, farmacéuticas, porque es un valor seguro el que es mucho más parecido al modelo de un organoide cerebral que proviene, sí, de una célula como del epitelio olfativo que un modelo animal, claro. Uh-huh.
1: Bueno. Y bueno, ¿qué fase estás con esta historia? Cuéntanos.
0: Pues estamos en fase de... Hemos pedido la subvención, a ver si... Bueno, a ver qué pasa. El gobierno vasco, sí. A una convocatoria que se llama Bastec Venture.
1: O sea, os la tienen que dar seguro.
0: Bueno, no, ya veremos.
1: O sea, tú dime cuántos...
2: Hombre, seguro.
0: Hay gente muy buena, haciendo cosas muy interesantes.
1: ¿Cuántos proyectos de este estilo salen aquí en el País Vasco al año? Pocos.
0: La gente hace cosas muy interesantes, ¿eh?
1: Sí, pero hay mucho de inteligencia artificial, pero un poco de la inteligencia...
0: Sí, esto es deep tech, muy básico.
1: Esto es un organoide de cerebro, que esto es inteligencia artificial. Esto
0: no,
1: es,
0: no, no, están ahí, los tenemos en el laboratorio, son maravillosos, bonitos.
1: ¿Les ponéis nombre?
0: No, nos queremos encariñar. No nos queremos encariñar, que luego para...
1: Organoide número uno, organoide número dos. Organoide número tres.
0: No tienen ni identidad, no. Pero bueno, ahí están, los tenemos en el laboratorio y ahí seguimos con esto, claro.
1: Muy bien, y entonces, bueno, estáis ahí con esa fase, sí, habéis pedido dinero a Bodrasco y estáis buscando inversores.
0: Estamos buscando inversores y a partir de ahora se resolverá la convocatoria en julio y, bueno, a partir de septiembre empiezan las demás convocatorias de la SPRI y demás para el ministerio, pues para pedir financiación para hacer por lo menos un prototipo, ¿no? Sí. Que podamos ofrecer a los inversores interesados.
1: Mm. Y si quisieran... Si hay alguien que está escuchando y quiere avanzar en este aspecto, ¿dónde hay información? ¿Dónde pueden contactar contigo?
0: Información sobre estos organoides no hay mucha ahora mismo porque tenemos una patente detrás y estamos con esto de la
1: spin-off.
0: Entonces, de momento la tenemos un poco ahí guardadita.
1: ¿Hasta confirmar la NDA?
0: Pero bueno, yo tengo, aparte de las redes sociales, la página web de la universidad, mi LinkedIn, o sea que si alguien quiere contactar...
1: ¿Tu LinkedIn cuál es?
0: Leire Uriwen.
1: Mm.
0: Y luego la página de la universidad es el grupo de neuropsicofarmacología, uh-huh, que pican ahí neuropsicofarmacología Universidad del País Vasco y aparece el grupo con todos
2: neuropsicofarmacología, porque hablas muy rápido y seguro que hay gente volviendo del trabajo intentando.
1: Hemos hecho dos en uno. Podemos dar a velocidad 0,5 y
2: dos minutos a hora. Eso sí, cada vez que hablemos tú y yo, parecerá que tenemos mucha gravedad al hacerlo.
0: Os va a tener que hacer un organoide de cada uno de vosotros. Oye,
2: Creo que nunca hemos hablado de temas tan serios ni nunca nos hemos reído tanto. Algo está pasando hoy.
1: Está claro.
2: Esos organoides nos tienen un poco...
1: Está activando nuestra risa
2: nerviosa. O sea, pero yo estoy alucinando con todo este asunto.
1: Oye, pues la es que de las entrevistas que hemos hecho, no que está ya de las últimas de la temporada, porque acaba en junio la temporada... de las más interesantes, los temas más como innovadores, ¿no?
2: Sí, sin duda. Y se va a tocar volver, Leire.
0: Bueno, cuando queráis, encantada.
2: Que nos vayas contando, ¿no?, cómo va esa convocatoria, cómo van las siguientes.
0: Claro, cuando queráis.
2: Ojalá podamos ser tu altavoz también para,
1: sí,
2: bueno, pues para que hacen falta muchos proyectos así. Y a mí además me has dejado planchado con el tema de la poca evolución que ha habido. Claro. En la medicación, ¿no? Que
1: parece más enfermedades mentales, sí, y menos tratamientos,
2: tremendo,
1: lógicamente, ¿no?
2: Tremendo.
1: No,
2: no. ha sido sí, un tema tremendo el poder acompañar, ¿no? Porque esta gente, lo que ha dicho Diego, ¿no?
0: Sí.
2: Medicados bien, ¿no? O
0: sea, sí.
1: Pero es que en los colegios cada vez hay más.
0: O sea, sí, es terrible.
1: Igual no éramos conscientes, pero es que...
2: Es lo que iba a decir. Yo ahí tengo mi sospecha de que hay también más conocimiento, sí, sí, ¿no? Por ejemplo...
1: Yo soy un TDAH no diagnosticado, lo tengo claro.
0: Pero es que hemos puesto nombre a cosas que antes no poníamos nombre. El trastorno del espectro autista...
2: Antes nadie tenía, ¿no? Antes era el raro de clase porque cuando te duele el estómago estás todo el día así y ni se relaciona, ni aprende, ni nada. O sea, yo estoy convencido de que mucha gente en nuestra época tenía esas alergias o esas intolerancias o eso tal.
1: Sí.
2: Y eran no los raritos. Nombre, eran los raritos porque estaban hechos polvo. No
0: por por ejemplo, en el trastorno del espectro autista, que esto es nuevo. O sea, el trastorno es tan amplio y antes era lo que dices tú. Pues, el rarito de clase, el que no, es que ahora tienen un diagnóstico con nombre y apellido, ¿no? Entonces, en eso hemos mejorado mucho.
1: Es que ahora miras para atrás y dices, en mi clase había dos o tres. Empiezas a pensar.
2: Claro,
1: fularito, que era así como
0: la diversidad de la humanidad. Cada uno.
2: Y luego también yo creo que ahora convendría que no nos pasemos de frenada y que no defina tampoco a un niño o a un alumno eso, ¿no? O sea, yo creo que hay que tener un equilibrio entre reconocer y también, bueno, pues sin más.
1: Oye,
2: como uno es alto, otro es fuerte.
1: De los niños
2: no tanto.
1: Vamos a tener que echarnos mucha crema.
2: Eso sí, gorra. Yo siempre digo que es herramienta de trabajo. Cuando me dejo a algún lado, la gente dice, ¿pero por qué se aprieta tanto? Y es que esto es
1: herramienta. La gorra para viajar de gorra, que ya comentarás tu experiencia. Lo comentaremos la semana que viene.
2: Eso lo dejamos
1: para otro día. Tu experiencia con el coche autónomo.
2: Sé dónde estás, Waymo. Sé dónde estás.
0: Buenísimo.
1: Oye, Lene, muchísimas gracias por haber venido. La próxima te espero que vengas con inversores y nos cuentes el avance del proyecto que vamos a seguir con cariño.
0: Muy bien.
2: Muchísimas
0: gracias a vosotros.
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0: Pues bienvenidas, bienvenidos a este nuevo espacio que inauguramos en el día de hoy de la mano de la Asociación Moviéndote, con el apoyo del Departamento de Empleo, Cohesión Social e Igualdad de Diputación Foral de Vizcaya. Hoy estamos con la propia asociación que nos va a explicar un poco, nos va a explicar dos cosas. Primero, el proyecto Vecindiario y además los Vecinaudios. ¿Qué es esto que estáis escuchando ahora mismo? Esta es la primera unidad de la serie Vecinaudio. Para explicarlo un poco mejor está Leire Monterrubio, que es parte de la Asociación Moviéndote. Leire, ¿cómo estás? Bienvenida.
1: Muchas gracias, muy bien. Encantada de estar aquí.
0: Igualmente, Leire. Leire, a ver, ¿por dónde empezamos? Vecindiario. Uh-huh. Yo creo que es mejor empezar por ahí, ¿no? Y luego Perfecto. Explicar lo que es un vecinaudio, ¿sí?
1: Perfecto.
0: Venga.
1: Bueno, Vecindiario es una iniciativa que, como has comentado, estamos llevando a cabo desde Moviéndote, en colaboración con Diputación Foral de Vizcaya, en el que abordamos un fenómeno tan importante y tan transversal hoy en día como es la soledad no deseada, desde diferentes puntos de vista. De hecho, el eje temático de nuestro proyecto, un poco donde reside la innovación y la perspectiva que proporcionamos, es que creemos firmemente que recuperar los vínculos que proporciona el vecindario puede ayudar a afrontar situaciones de soledad no deseada desde una perspectiva preventiva y que nos permita intervenir antes de que esas situaciones puedan cronificarse o que ya sea demasiado tarde.
0: Claro. Tengo muchas preguntas con solo lo primero que nos has contestado. Aún así, igual no he hecho bien el orden de aparición de las cosas. Vale, ya sabemos lo que es Vecindiario. Desde que has preguntado antes, la asociación Moviéndote, Ajá. ¿cuál es un poco el objeto que tiene, a qué os dedicáis, con qué personas? Cuéntanos.
1: Pues Moviéndote somos una asociación que nacemos aquí en Guecho en 2012. Y a priori, nuestros primeros objetivos se centraron en la formación, pero la formación afrontada pues desde un punto igual un poco diferente a como se hace tradicionalmente, ¿no?
0: Vale.
1: Para ello comenzamos a trabajar en movilidades principalmente a nivel europeo, y esos intercambios pues nos permitieron hacer red y nos permitieron ir conociendo gente y necesidades dentro del barrio y dentro del municipio. Ahí hemos ido evolucionando y hemos realizado pues diferentes actividades que van desde la sensibilización en diferentes temáticas, bienestar digital, discurso del odio, alfabetización digital, y siempre trabajando con colectivos pues más desfavorecidos o con mayores dificultades de inserción.
0: Uh-huh. Bueno, ¿esto desde qué año más o menos?
1: 2012.
0: 2012, o sea, ya son 14 años.
1: Eso es. Uh-huh. Eso
0: ¿Y por qué os pareció interesante, bueno, dar este paso con Vecindiario? Que el Vecindiario, ¿cuánto tiempo tiene también?
1: Para que la gente pues el proyecto nace en 2025.
0: O sea, vale.
1: Sí, comenzamos en noviembre. Uh-huh. Y bueno, pues el reto de abordar la soledad no deseada viene dado ya por un poco nuestra trayectoria. Lo vamos identificando, lo que te decía antes, como un aspecto transversal al trabajar sí. con diferentes colectivos. Siempre tenemos un poco el estereotipo de persona mayor, mujer, sola, viuda, que vive. Pero nos hemos ido dando cuenta a lo largo de los diferentes programas que hemos desarrollado que actualmente es un problema que afecta a jóvenes, afecta a personas migradas, normalmente sin red de acogida, afecta a personas con diversidad funcional, o sea, hay muchos colectivos afectados. Vimos la oportunidad con esta convocatoria publicada por el Departamento de Empleo, Cohesión Social e Igualdad, y ajustamos esta idea que teníamos rondándonos la cabeza hace tiempo sobre lo que te comentaba, ¿no? El poder un poco de la cotidianeidad, en este caso del vecindario, de herramientas que tenemos muy cercanas y que trabajándolas de manera adecuada nos permitan abordar la problemática, implicar a la gente, tener un efecto multiplicador, nos permita realizar actividades que realmente a la gente le incumban, le importen. Y ese es un poco nuestro objetivo, en eso estamos.
0: Sobre lo que estabas contando, yo creo que a muchos se nos ha parado un momento el carrusel cuando decías, bueno, pues personas mayores afectadas por la soledad no deseada, personas migradas, pues a la mínima que uno le eche un poco de imaginación, pues no es difícil tampoco imaginar el escenario. Personas jóvenes, esto yo creo que nos ha llamado más la atención.
1: Uh-huh. Pues efectivamente, las personas jóvenes es un colectivo que cada vez está sufriendo más la soledad no deseada. De hecho, hemos realizado ahora un diagnóstico que hemos focalizado en Guecho, en el que han participado pues casi 200 personas, y las personas, entre ellos personas jóvenes, y uno de los perfiles que identificamos como objeto de esta soledad no deseada, nos hablan de una juventud hiperconectada, vale, pero sola físicamente, ¿no? De hecho, tampoco perciben muchos recursos focalizados a ellos. En una entrevista nos decían, la mayoría de los recursos en este tema se focalizan a gente mayor, vale, pero es igual de problemático una persona que llega a casa, una persona joven que llega a casa y no tiene con quién hablar. Ya. Nos da la sensación de que todos estamos muy conectados, por esto que te decía, sobre todo por el tema de las nuevas tecnologías, pero la soledad es algo que perciben, pues si creo recordar, el otro día presentamos el diagnóstico, casi un 20% de personas jóvenes que nos han respondido a la encuesta nos dicen sentirse solas, lo cual es un porcentaje que nos debería hacer reflexionar.
0: Sorprendente.
1: Sí, sí.
0: Uh-huh. No sé si dentro de, digamos, esa cifra del 20% de personas jóvenes que se sienten en una situación de soledad, si además del diagnóstico, digamos, hay como un ¿cómo decirlo?, un histórico de cómo se puede dar esa soledad. Quiero decir, no sé si es una cuestión de sentimiento a veces, o es una cuestión de, oye, pues mira, mi familia vive en este pueblo, yo vengo aquí a trabajar y claro, de lunes a viernes pues estoy sola, o es alguien que pues bueno, no ha tenido suerte en la vida, no ha tenido unos vínculos familiares fuertes o por lo que sea los ha ido perdiendo. ¿Cómo suele ser un poco esa situación?
1: Pues mira, de hecho, al abordar la soledad tenemos que tener en cuenta diferentes factores, ¿no? De hecho, la soledad en sí misma es un sentimiento, quieras que no, muy subjetivo. Hay soledad elegida, pues que es la que tú estás a gusto estando
0: sola. Es la deseable,
1: solo,
0: ¿no?
1: Eso es. Soledad deseada y soledad no deseada. En el momento que esa soledad va a producir un problema de algún tipo a la hora de relacionarte o un sentimiento que puede derivar, nosotras, por ejemplo, lo hemos identificado a la hora de tratar temáticas como bienestar digital o vale, temas así, es cuando hablamos de soledad no deseada. Es muy difícil llegar a esa trayectoria vital que te la define, porque quieras que no, es muy difícil en todos los colectivos, ¿eh?
0: Sí.
1: Porque quieras que no, es algo que todos somos reacios a manifestar, ¿no? Que estamos viviendo esa trayectoria vital. Pero en el caso de las personas jóvenes, es verdad que hay un cambio cualitativo muy importante en las relaciones y sobre todo desde la perspectiva en la que estamos abordando nosotras el proyecto, en su perspectiva sobre la red que puede suponer el vecindario. Ellos se sorprenden mucho de la perspectiva que van a tener, por ejemplo, la gente más mayor, ¿no? Eso sí, de que tu vecino era casi como de tu familia. Ajá. Es algo que no han conocido y que sí, tampoco demandan. Porque, pero es verdad que sí demandan mayores espacios colectivos, ¿no? Es un poco esa infraestructura social que entra dentro del vecindario y que en este caso sí echan en falta.
0: Una última pregunta te haría, Leire, sobre el asunto de la soledad. Es verdad que ahora es como un nombre muy propio, soledad no deseada. ¿Esta soledad es algo de los nuevos tiempos o es algo que ha existido siempre y no se había verbalizado y no se le había puesto nombre hasta ahora? ¿Cómo lo veis vosotras?
1: Pues mira, nosotras vemos que probablemente haya existido siempre, pero creemos que es un fenómeno que se está acentuando con el tiempo.
0: O sea, hay una nueva soledad también.
1: Sí, precisamente por esa transformación de esos grupos quizás más, suele decirse, ¿no?, primarios o secundarios, o sea, esas redes que antes de alguna manera te acogían y que ahora se han ido debilitando progresivamente, ¿no? Y es algo que hemos percibido a lo largo de todo el contacto que hemos tenido con las personas, ¿no? Redes, lo que te decimos, ¿no? En nuestro caso, pues igual como los vecinos, que eran casi tu familia, actualmente no lo son. O redes que tenías más próximas, me da igual, en tu grupo de amigos, ahora tampoco tienen esa durabilidad a lo largo del tiempo. O sea, la transformación a nivel de redes de acogida está repercutiendo en que es verdad que seamos una sociedad cada vez más sola y que afecta cada vez a más colectivos o a más personas que a priori nos pueden sorprender. Puedes estar con mucha gente, esa es otra de las grandes conclusiones que hemos sacado del diagnóstico. Estar con mucha gente no significa estar acompañado. Y esa hiperoferta de actividades, esa hiperoferta de espacios, esa hiperoferta de todo, información que tenemos y tal, no significa estar acompañado, que es lo que cualitativamente nos puede llegar a preocupar más, claro.
0: Te he dicho que era la última pregunta, pero bueno, si no te importa, una última hora, sí, antes de dar paso a otros asuntos. Con todo esto, ¿se puede hacer algo?
1: Hombre, claro, en eso estamos. Por supuesto, nosotros pensamos que sí, claro que se puede hacer algo, pero eso necesita, pues quizás coordinación, necesita igual nuevas miradas. Nosotros no somos muy amigos de actuar, lo que te decía antes, ¿no? Una vez que pensamos que también es súper importante la intervención, una vez hayas identificado esa soledad. Pero también pensamos que es importante una intervención más temprana, una sensibilización quizás también desde los colegios, desde que sepas identificar que existe ese sentimiento y que ese sentimiento o que esa percepción es normal hoy en día. Un aspecto de mayor sensibilización a otros grupos, que es un poco en lo que estamos. De hecho, dentro de las próximas actividades que vamos a coordinar con otras asociaciones del tejido de Getxo, bueno, pues vamos a desarrollar actividades que impliquen un poco más a la gente y que sean un poco de la calle y que nos permitan poner el mapa y poner la luz, en nuestro caso, a la soledad no deseada en nuestro municipio.
0: Qué bueno. Pues nada, Leire, si te parece, comenzamos ya así con nuestro primer vecinaudio. ¿Vamos a por ello?
1: Venga, perfecto.
0: Pues nada, ya estoy aquí acompañado de las primeras voces de nuestros vecinaudios. Y nada, pues si os parece, les damos paso. Está Pachi, que vienes al Gorta. Pachi, ¿cómo estás?
2: Hola, muy bien, ¿vosotros?
0: Bueno, encantados de estar contigo. Está también Rosa. ¿Rosa?
3: Hola, muy buenas.
0: Igualmente.
3: Nerviosa.
0: Y Dori.
4: Hola, buenos días.
0: Nerviosa, ¿eh? Pues no parece. Yo te
3: no,
0: veo ahí,
3: no, sí.
0: ¿No? Como con un porte así muy bien, muy tranquila. Bueno, no sé por dónde empezar la explicación, así que igual, hablando de explicaciones, igual si os parece empezamos con presentaciones. Pachi, un poco, no sé si te apetece, hasta donde quieras y hasta donde puedas, contarnos un poco tu historia, tu vivencia personal y lo que te ha traído aquí.
2: ¿Mi vida?
0: Sí, si puedes, bueno, en resumen, sí, que es un podcast, sí, mejor, pero bueno, tú cuenta lo que quieras.
2: Bueno, tengo en este momento 72 años y llevo ya 12 jubilado.
0: Ajá.
2: Me he dedicado toda la vida a la enseñanza. Ese podría ser el resumen. Padre de tres hijos y
0: sí,
2: tres, y esta semana cuatro nietos.
0: Ah, mira, muy bien. Rosa, ¿por ahí?
4: Bueno, pues yo soy Rosa, tengo 82 años, soy de toda la vida de aquí, de Romo.
0: Uh-huh.
4: Bueno, ahora me dedico a cuidarme a mí.
0: Pues no me parece mal, también te digo. ¿Dori?
4: Bueno, yo soy Dori, llevo aquí, tengo 82 años también, igual que Rosy. Soy madre de tres hijos, soy abuela o a mamá y soy bisabuela.
0: Bisabuela también, ¿eh?
4: Bisabuela, tengo una bisnietita de 11 años.
0: ¡Qué suerte! Habrá más gente que te lo diga, yo creo.
4: Bueno.
0: Bueno, por empezar un poco la conversación... ¿Cómo recordáis vuestro barrio hace unos años? No sé, quien quiera hablar, que hable. No tiene por qué seguir el orden de antes.
4: Bueno, no tiene nada que ver con lo de ahora. Era un barrio que...
0: ¿Mejor o peor?
4: Hombre, pues otra manera, de otra manera.
0: Uh-huh.
4: Vivíamos pues muy bien en la calle. Yo me acuerdo que en la calle Santa Eugenia...
0: Dori, acércate un poquito más al micro, si puede ser, porfa.
4: Sí. Yo me acuerdo que en
0: la
4: calle Santa Eugenia no nos pasaba más que el autobús del Opus. Y ahí estábamos jugando, pues bueno... Pasando el rato, jugando los juegos del pañuelito y de todas esas cosas. Lo pasábamos bien. No parece que teníamos peligro, pero así nos transcurrió los años de la niñez.
0: ¿Por ahí?
3: Bueno, pues yo también lo mismo. Para cuando pasaba un coche, decías, ¿qué ha pasado? ¿Qué ha pasado en el barrio?
0: O sea, no pasaban ni los coches.
3: No pasaban ni los coches. Las aceras, o sea, las calles no estaban ni asfaltadas. Ni nada.
0: ¿De qué año estamos hablando, más o menos?
3: Pues, del 40 y algo. Del 40 y algo. Entre el 40 y 50.
0: Ajá.
3: Sí, sí.
4: Hombre, tendríamos nosotras.
3: Yo me acuerdo
4: seis años. Añitos cuando pasaban empezaron a pasar los autobuses del Opus.
3: Y cuando pasaba alguna ambulancia, pues todos los vecinos a ver qué había pasado en aquella casa. Y ahora oyes las sirenas y como si oyes...
0: Mira, Pachi, en tu época supongo que un poco más de jaleo ya habría, ¿no?
2: Sí, sí, yo creo que sí. me lleva mucha ventaja a mí, sí. Ellas. No, yo veo, no sé, como evolución quizá... Yo en principio viví en Aldapa. Yo vine aquí con 20 años, ya llevo aquí 50 y tantos. El sentido de barrio yo lo veía mucho más antes que ahora. O por lo menos yo lo viví más. Yo la verdad es que luego me trasladé pues, a la parte de arriba, a la parte del ambulatorio y de Algorta. Uh-huh. Y hay, bueno, de comunidad de vecinos sí, pero no hay tanto sentido de barrio, excepto en una zona. Y quizás en eso yo sí que noto, como más individualismo. Por lo menos yo lo he vivido así, ¿eh? No quiero decir que eso sea así, pero yo lo he vivido así.
0: Eso me lleva a la siguiente pregunta. ¿Qué tipo de relación había en aquellos años? Ya nos habéis contado un poco, pero por insistir un poco. ¿Entre vecinos? ¿La gente se conocía más? ¿La vida cotidiana cómo era? Contadnos un poco.
4: Hombre, pues nos conocíamos todos. Prácticamente éramos pocos. Entonces, los amigos, a casa de uno, a casa del otro, pues así estábamos.
0: ¿Por ahí?
3: Era todo como una familia. Uh-huh. Las puertas abiertas, sí. Podías ir a casa de uno, a casa de otro. Era como...
2: Sí, yo también, aunque sea más próximo, pero bueno, lo comentaba antes, ¿no? Yo creo que era más el sentido de barrio, la plaza, los críos. Se vivía allí, se vivía en el barrio, en la plaza. Tú te podías ir, le dejabas a los críos con que sea, oye, que venga luego, que alguien. Era otra historia. Uh-huh. Pienso yo, ¿eh? Aunque sí. Yo creo que también los chavales tienen sus zonas, los chavales, estoy hablando de chavales de mis hijos, ¿eh? 40 sí. años, y tienen también sus zonas, pero creo que es otro sentido, no sé, otra forma de funcionar, que no diga que sea ni mejor ni peor, ¿eh?
0: Uh-huh. Las calles, las plazas, las tiendas, ¿qué papel tenían en todo esto? ¿O dónde solías reunir, digamos? No sé si había sí que habría unos puntos, ¿no?, de reunión.
3: Sí.
4: Bueno, nosotros, por ejemplo, en la calle Santa Eugenia había una casa que hacía esquina con la Travesía Santa Eugenia, le llamábamos El Zapatero. Y allí, muchas noches de verano, pues bajaban todas las señoras, las abuelas, y nos juntábamos todos allí, pues como cuando íbamos a los volatines. No teníamos otra cosa y nos juntábamos allí, y las abuelas nos contaban historias.
0: Un inciso, que es un volatín.
4: ¿Eh?
0: ¿Qué es un volatín?
4: Hombre, pues aquí, cuando éramos pequeñas, venían los volatineros. Vale. Y veníamos todas a la...
3: Unos titiriteros. Bueno, que hacían sus...
4: Nosotros le llamamos
3: al aire
4: volatines.
3: Libre, sus cosas, íbamos con las sillas de casa y todo allí a ponernos.
0: Ajá. ¿Sí? O sea, venían como...
4: En el edificio este de... Que le llaman el edificio de hierro.
0: Ah, la Roma Cultura
4: Hechera. Al colegio, uh-huh. El colegio de la Campa, y ahí hacían los volatines, que le llamábamos nosotros.
0: Vale.
4: Ya estábamos esperando siempre a ver cuántos llegaban.
0: Uh-huh. Mira, que sí,
3: era
0: hoy,
3: una
0: hoy...
3: de las vías sí. que nos dejaban hasta las tantas estar en la calle, porque si no teníamos hora de ir a casa.
2: No, yo lo que veo es que yo lo he vivido como se vive en este momento. Digo, yo siempre he dicho que nosotros hacíamos botellón de chiquitos. ¿Sabes?
0: Uh-huh.
2: Cuando nosotros criticábamos luego a los jóvenes, que sí. hacían botellón, eso se lo hemos enseñado nosotros. Yo he vivido en familia, he estado con mis críos de poteo allí en el barrio, en la plaza, tenemos sí. cuatro bares, los críos allí en la plaza, pero mientras nosotros estábamos allí con el vaso, en ese sentido. El centro de reunión era la plaza. Mm. Y allí, bueno, la verdad es que es un barrio que está como muy bien pensado, un entorno y un centro de plaza, entonces eso facilitaba mucho el poder relacionarte con gente.
0: ¿Qué creéis que ha cambiado más en el tema de las relaciones vecinales? O sea, respecto a esto que estamos contando ahora, a hoy en día.
4: Oh, yo creo que las relaciones vecinales ahora no tienen nada que ver. Yo no me conozco ya ni con mis vecinos. Es que cambian. Estamos ya de capa caída, estamos muriendo la gente que nos conocíamos. En las casas viene gente nueva y muchas veces ni te conoces, o sea, con los vecinos. Subes y bajas en el ascensor y ni te ves.
0: Más individualista igual todo.
4: Sí, todo.
2: Yo no sé si soy una excepción. Yo creo que nosotros tenemos una comunidad de vecinos, tengo la suerte.
0: Cuidado, Pache, que está sonando tu mano como ya, estuviéramos aquí en T-Rex dando pisotones. Cosas de la radio.
2: Yo creo que tengo suerte de la comunidad de vecinos que tengo en este momento. Uh-huh. Porque nos conocemos todos,
0: sí.
2: Es gente muy dispuesta. En 27 años que llevamos esta nueva comunidad, no hemos tenido ningún problema. Uh-huh. O sea, que no, digo problema, desavenencias, se llegan a acuerdos fácil. Pero lo que sí falta es, yo no sé, casi diría algo de intimidad. En
0: ya.
2: el sentido de que sí, tenemos muy buena relación, pero ahí queda. ¿No es?
3: Uh-huh.
2: Casi contractual, por decirlo uh-huh. de alguna forma. No es lo que había antes. A ver, también la edad, cada uno ya tira, pues. No tienes la conexión de los hijos, etcétera, ¿no? Mm. O sea, es distinto. Pero yo creo que tengo la suerte de que en la comunidad de vecinos nos conocemos todos, tampoco es muy grande. Entonces,
0: Pero hoy en día igual sí que cuesta un poco más lo de, pues antes yo creo que no pasa nada cuando alguien llamaba a tu puerta, literalmente a la puerta de tu casa. Hoy en día es casi raro, como que te llamen por teléfono al teléfono fijo casi, ¿no?
2: En mis vecinos se hace todavía. Uh-huh. Oye, que me he quedado sin sal, oye, que me he quedado...
0: Algo me dice que donde Doris Rosa no se hace ya lo de la sal, ¿o sí?
4: No, yo no tengo problema porque vive mi hermana enfrente y entonces ese problema lo tenemos solucionado.
3: Yo tengo buena amistad con unos cuantos de la escalera, sí. Pero no con todos. Porque hay muchas veces que pasan y te saludan. Pues si no te saluda, yo tampoco no les saludo. Ya está.
0: No, ¿eh? Bueno, eso yo lo he visto. Me llama la atención a mí también, sí, imagínate, sí, pero... Sí. O sea, aquí también pasa, incluso en el barrio, digamos, en tu barrio, sí, en tu casa,
3: sí,
0: toda la vida.
3: Sí, sí, sí.
0: Uh-huh. Es triste,
3: bueno,
0: eso.
3: No, yo con otros me llevo muy bien.
2: Sí que es cierto que el individualismo está mucho más arraigado ahora que antes, ¿no?
0: Supongo que ya lo de tocar la puerta para pedir ayuda a alguien, ya eso sí que nada, ¿no? Aunque la sal puede ser de mucha ayuda porque comer sin sal fatal, pero...
4: Bueno, en mi casa ya tocaron a pedir ayuda a una vecina que se le había incendiado la cocina.
0: Ajá.
4: Y claro, allí bajamos pues todos.
0: ¿Hace mucho, hace poco?
4: Sí,
0: esto?
4: No, hace ya un montón de años, sí. Uh-huh. Que esa chica ya no vive tampoco en la vecindad. Por eso digo que yo, me parece que en mi vecindad solo quedamos antiguas, mi hermana y yo.
0: Antiguas.
4: Todos chicos, toda gente nueva.
2: No, yo insisto por poner el aspecto positivo, ¿no? Nosotros funcionamos en la comunidad de vecinos con un grupo de WhatsApp.
0: Ah, bueno.
2: Y funciona mucho y bien. Oye, que viene tal a mirar quién no puede estar, quién puede. Oye, estoy yo en casa. Puedo enseñar esta misma semana, ¿no? Con una molla que hemos tenido.
0: Y los paquetes
2: que
0: hemos, de.
2: Oye, que bien, hay buen rollo. Esa es la realidad, ¿no?
0: Uh-huh. Bueno, supongo que claro, todo esto estamos haciendo una mezcla de lo que éramos y lo que ahora somos, pero supongo que la perspectiva futuro es que, digamos, lo cercano de esas relaciones tiene pinta, no sé cómo lo veis vosotros, de que se va a perder, ¿no? Si no hacemos algo, me parece. O sea, solo escuchando.
3: Cada vez se está perdiendo más. Vive uno más individual, es una cosa muy...
4: Pues sí, pues lo
3: que da mucha pena, ¿eh?
4: Lo que ha dicho Pachi, ahora todo por WhatsApp, casi no se hacen reuniones porque te mandan todas las cosas que pasan, entonces pues casi ni te ves con la gente.
2: Yo lo que pasa es que yo sí, yo lo veo un valor, ¿no? Estamos viendo, contraponiendo, me parece, un poco lo que era antes, que para nosotros era como mejor, algo de ahora que no parece tan atractivo, vamos a decir, ¿no? Es que yo creo que esto hay que currárselo. O sea, la comunidad no se hace porque yo estoy, hola, bombón. No, tienes que poner de tu parte, ¿no? Si todo el mundo pone de su parte, eso funciona bien.
4: Sí, claro, pero cuando en una vecindad se cambia mucho de vecinos, también entonces eso es imposible. Nosotros, por ejemplo, tenemos ahora un chico en el cuarto, que es una maravilla de chico, lleva todo fenomenal, nos cuida un montón, pero hay un montón de pisos que están cambiando continuamente de vecinos, entonces no hay esa relación.
0: Uh-huh. Antes mencionábamos al que no está visto, no habéis llegado todavía, estábamos mencionando al comienzo del podcast que a ver si ahora hay más gente que se sienta sola por el tiempo que es, o esa soledad al final ha existido siempre y lo que no se había hecho era hablar de ello. ¿Cómo lo veis vosotros?
3: No, yo creo que no. Yo creo que antes, si había una persona sola, se volcaba la vecindad.
0: Se la arropaba más.
4: Sí, yo creo que no estaban solos nunca. Sí. Uh-huh. Aparte de que también pues, la antes mayoría de las mujeres no trabajaban, entonces los padres estaban siempre con ellos. Uh-huh. Es distinto ahora que todo el mundo tiene que trabajar, mandan a los hijos a la guardería, pues a nosotros nos mandarán al asilo.
0: No creo, te necesitan tres generaciones por debajo tuyo, Dori. No, yo, vamos.
4: Ya veremos, a ver.
2: Yo creo que situaciones de soledad siempre ha habido, ¿no? Lo que pasa es que antes en la propia sociedad estaba como más habituada a atenderla. Y entonces yo creo que ahora se ha visibilizado más lo que es la soledad en sí, pero en su aspecto negativo. Porque sí, hay mucha gente sola, pues por la forma de funcionar que tenemos, la velocidad de vida que llevamos, que no paramos a mirar qué pasa al lado. Pero yo creo que soledades ha habido siempre, ¿no? Estoy con ellas que antes, pues lo que estamos diciendo, nos conocíamos más todos, interrelacionábamos más y entonces esas situaciones como que se cuidaban, pero salía el cuidar a esa gente. Entonces ahora, bueno, pues el individualismo lleva a que esas soledades sean como más duras, ¿no?, de vivir.
0: Incluso vosotros, vosotras que estáis contando que tenéis hijos, tenéis nietos, tenéis bisnietos, ¿a veces os sentís solos?
4: No, yo no. No, porque en mi casa algunas veces ya desearía estar un rato sola.
2: Yo no.
0: Pero supongo que sí conoceréis a gente que sí. De vuestro entorno, de vuestra edad, de vecinos, de amigos. Es que eso, claro, ¿es fácil percibirlo siempre? O si alguien no te lo dice, no sé. Abro melón.
4: No lo sé. Algunas amigas nuestras ya viven solas. No sabemos si se sienten muy solas o no, pero...
0: O sea, no es una cosa que se suele hablar.
4: Pues no.
3: En la soledad, no. Somos un grupo que vamos a jugar a cartas todas las tardes. Y a veces nos juntamos 8 hasta 12 y así,
4: sí,
3: ¿verdad?
4: Sí.
3: Y hay muchas que están solas y viven solas y tienen... Son mayores que nosotras,
4: sí,
3: pero no, nunca dicen no, esto, están arropados por los hijos.
2: Yo, o sea, en mi entorno, la gente de mi edad y tal, yo en este momento así no conozco gente que puede estar viviendo una situación de soledad, ¿no? Quizá por, no sé, por las dinámicas en las que me muevo, nos movemos la gente o la cuadrilla que nosotros andamos, ¿no?
0: Pero bueno, mismamente en vuestro entorno decís, oye, la gente no se siente sola, o creéis que no se siente sola, porque estamos un poco encima. ¿Qué pequeños gestos creéis que pueden ayudar a que la gente no se sienta sola?
4: Pues no lo sé, una llamada de teléfono, un tocar a la puerta de vez en cuando, todas esas cosas. Pero muchas veces hay personas mayores, por ejemplo, tenemos una amiga que la llamas por teléfono, no te coge, le tocas a la puerta, no te abre. Entonces,
3: y sabemos que está mal.
4: Sí.
3: Sí. Pero no, si no se quiere. Ella no se abre. No se abre ella, entonces tampoco no puedes tú obligar.
2: Yo no conozco así una situación de soledad grave, vamos a decir. Situaciones en las que uno pueda andar pasándolo mejor o peor por distintas situaciones, pues sí, y eso funciona. Y yo creo que en el entorno en el que yo me muevo, además, como funciona mucho de cuadrilla, oye, ta, baja, tal, venga, vamos. Pero cuando puedes, que aparecemos, no sé, como recoger a la gente. A ver, la palabra recoger no es la más apropiada, ¿no? Joder. No, tenerle en cuenta, ¿no?, a la gente. Me está viniendo un caso ahora, ¿no?, que está pasando un tema de salud fastidiado y tal, y dices, coño. Y ahí, pero no, oye, le vas a llamar, no, pon, oye, le he llamado, le he dicho, oye, y tal. Entonces, que la gente está como más atenta, ¿no? Por lo menos en el entorno próximo, ¿eh?
0: ¿Qué necesitaría, no? ¿Qué haríais vosotros, vosotras, para que, bueno, los barrios quizás sean un poco más como antes, las comunidades de vecinos, pues que los círculos?
3: Ya no es el barrio que era,
4: esto es difícil. Es que ahora, ¿qué puedes hacer si no conoces ni al vecino? Es muy difícil conectar. Lo único es que creo que seguimos conectando los cuatro que dije de antiguos que estamos aquí, porque lo demás creo que es imposible, eso que dices.
0: Pero algo se podrá hacer, ¿no? Aunque sea recuperar los volatines los sábados a la noche o algo.
4: Sí, sí. Lo
0: he, o el botellón. Pues
4: eso sí nos uniría igual un poco, ¿eh? Claro. Y los chavales empezarían a tener
3: luego
4: ilusión,
3: yo creo,
4: como
3: que,
4: nosotros.
3: A ver. Para mí, ¿eh? Es como un poco que estamos deshumanizados.
0: Ya.
3: Porque vemos a una persona igual que está en un banco tumbada o esto y no pensamos nunca. O sea, tenemos miedo de acercarnos a esa persona. No sé si es por la vida que estamos llevando o qué. Y muchas veces igual te marchas y con una cosa dices, igual necesitaba ayuda y no le...
0: Ya.
3: Entonces, no sé, también ahí es el tipo que se está poniendo, ¿no?
2: Yo ahí voy a contraponer, ¿no?, un poco la situación, porque yo creo, quizás estamos ahora en una sociedad para los mayores se ofertan, por ejemplo, cantidad de actividades. O sea, que hecho es un lujo. Hecho es un lujo. Lo que ocurre es que cuando una persona, yo creo que entra en una situación de soledad, vamos a decir ya patológica, enfermiza.
0: Sí.
2: O sea, es muy difícil que salga por sí misma, ¿no? Entonces, lo que quiero decir, yo entre semana tengo la posibilidad, donde me muevo, en un Elkarte de danzas, de música, de comidas, de salidas al monte.
0: Cuidado con los golpes, Pachi.
2: Perdón, es que son miércoles.
0: Con la enumeración.
2: Me voy a atar.
0: No, es difícil, te entiendo ya, perfectamente. Porque tengo los cascos y digo todo.
2: Ya,
0: pero...
2: Claro. Entonces, dices, bueno, ahí están esas posibilidades. Le digo, ya, pero es que yo no las quiero, porque estoy fastidiado. Estoy en soledad.
0: Claro.
2: Entonces, el dar el paso ese hacia relacionarme con más gente, eso es muy difícil cuando tú estás hecho polvo.
0: Yeah.
2: Y muchas veces ellas dicen, incluso tú vas donde gente que puede estar fastidiada, ya te dicen, mira, déjame en paz.
3: Sí, sí,
2: si estoy
3: sí,
2: en
3: sí,
2: una
3: sí,
2: depresión, sí. Ella dice, no. Entonces, yo no sé cuál es la línea, pero posibilidades de contactar, de relacionarte a partir de nuestra edad, yo veo más que nunca, vamos, organizadas. Además, si luego sí. Ya tienes tu cuadrillita y todo esto, mejor. Pero dices, pero hay que dar ese paso. Esa es la dificultad para mí.
3: A mí una vez me pasó que vi a un chico joven
0: sí. En
3: un contenedor buscando cosas. Le dije, ¿tienes hambre? Te compro. Déjeme en paz, señora.
0: Ya.
3: Bueno, pues hala.
0: Bueno, ¿qué consejos daríamos a las generaciones más jóvenes, las que vienen después? Pues eso, vuestros hijos, vuestros nietos, vuestros bisnietos.
4: Bueno, pues yo creo que se unirían, que habría sitios donde se podrían reunir y estar y tener más contacto que lo que tienen. Por ejemplo, ahora también hablando de las personas mayores y de cómo se gestiona un poco, ahora hay un rastrillo solidario también aquí en la parroquia.
0: Uh-huh.
4: Y entonces hay muchas mujeres que van voluntariamente a ese rastrillo a sacar dinero para cosas benéficas. Entonces, eso también se han agrupado una serie de señoras y que están haciendo una labor muy buena. Eso, y los jóvenes, pues es lo que tendrían que tener. Algún sitio donde se podrían juntar pues sin ningún problema. Pero tampoco me parece que hay muchos sitios que puedan estar los jóvenes si no es pagando, que se puedan reunir. Yo creo que eso hacía falta.
3: Yo digo que no se aíslen, sí. Que no se aíslen.
4: Algún centro.
3: Que tengan sí. Sus grupos y que no dejen sus amistades de jóvenes, que son las que perduran.
4: Sí, porque nosotros antes teníamos, pues como decíamos, nos juntábamos en la parroquia,
0: ajá.
4: Nos juntábamos todos, cosas sociales, y entonces nos juntábamos todos los del barrio. Yo sí que he hecho en falta eso, que creo que tendría que haber algún local, algún sitio, para que los jóvenes se podrían reunir sin ningún problema. Uh-huh. Porque sales a la calle y los chicos, no, si no tienes dinero, ¿dónde estás? Pues tirado en un banco. Yo creo que eso sí, sí había que mirarlo, ¿eh? Para la juventud. Algún centro que les podría acoger en el barrio. Eso sí he hecho en falta yo.
0: Yo ya te preguntaba un poco más, Dori, en un largo plazo. Quiero decir, no solo para cuando los chavales de ahora, sino para cuando los chavales tengan pues, la edad de tus hijos, sí. Tengan tu edad algún día. O sea que, claro, dar consejos a 60 años parece difícil.
4: Sí.
0: Unas hipotecas. Pero imagínate eso, a las generaciones que te sigan para cuando lleguen a tener la misma edad que tú, eso es lo que te diría, en un largo plazo, ¿qué consejo les darías para evitar situaciones de soledad, para, bueno, estar un poco más en la comunidad y que sean felices, claro?
4: Sí, pues no lo sé, es un poco difícil, es un poco difícil. Es que no sabes cómo enfocar ni cómo va a evolucionar la vida. O sea, que es difícil decir algo, dar consejos, no lo sé. Pues tener una vida ordenada, y poco más.
0: Uh-huh.
4: Y que tengan trabajo. Eso es otro hándicap.
0: Pachi.
4: ¿Eh?
2: Yo creo que esto es una cosa de siembra para luego poder recoger también en el futuro. El hecho del estilo de relación de los jóvenes, yo ni entro ni salgo. No, ni entro ni salgo en el sentido de que es muy respetuoso. Es el tuyo. Sí. Yo puedo estar de acuerdo o no, pero no. Pero para no llegar a la soledad, yo creo que siempre vemos que al que está solo hay que ayudarle. Sí, pero el tema es llegas ahí por distintas situaciones. Hay que prever eso.
0: Anticiparse un poco.
2: Hay que anticiparse a eso. Uh-huh. O sea, yo no digo, no, yo cuando me jubile voy a hacer, cuando me jubile. Si no estás haciendo ya, es muy difícil luego que empieces a hacer.
0: Ya.
2: Si tú no cuidas tus amistades ahora, tu entorno próximo, si no lo cuidas. Y cuando digo cuidar es aportar.
0: Uh-huh.
2: O sea, al que no aporta, al final la gente no le da. Entonces, no sé, es como muy teórico, ¿no? Pero Es así. Las amistades se cuidan. Los amigos se cuidan. La familia se cuida. Se cuida aportando en positivo. Y al final, eso que has ido trabajando, no para ti, sino porque yo creo que tiene que ser así, eso al final redunda en tu beneficio, ¿no? Uh-huh. Y si tú cuidas, vas a ser cuidado. Si tú quieres, vas a ser querido. O sea, eso es. Si tú eres un egoísta toda la vida y tal, al final te quedarás solo. Uh-huh. Que no digo que, ojo, la soledad ya sea por puro egoísmo.
0: Sí.
2: Pero en este sentido de aportar, uh-huh, y recibirás. Aporte, recibes. Pero procura aportar primero y luego recibirás.
0: Pues tenemos que dejarlo aquí, pero nos quedamos con esa reflexión de Pachi, que me parece interesante, la verdad. No esperar solo que nos den, sino empezar a dar ya. Y pues, no sé si el karma existe, pero bueno, será más fácil que las cosas se equilibren así. Hasta aquí el primer Vecino Audio. Gracias a Dori, a Rosa y a Pachi por la compañía, por asistir a este primer programa. Espero que hayáis estado a gusto.
2: Me gusta.
4: Sí, me gusta, sí. Pues bueno. Y agradeceros a vosotros también esta oportunidad para que se sepan los problemas que tenemos en el barrio.
0: Agradecidos nosotros también. Lo dicho, hasta aquí el primer Vecino Audio dentro del programa Vecin Diario. A ver si me quedo con la copla ya, Vecin Diario. Y nada, pues entre todos seguiremos trabajando para construir barrios más conectados, más cercanos y sobre todo a poder ser menos solos. Muchas gracias por escuchar. Hasta aquí esta primera vez, pero no la última.

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Trigésimo sexto programa de esta octava temporada. Estamos emitiendo en directo desde los estudios de Vinilo FM en Las Arenas, con Lino Prieto en el micrófono y Gonzalo Larrategui moviendo los botoncicos. Hoy nos visitan The Lars, una banda de rock fronterizo a caballo entre Vizcaya y Araba. Vienen a presentarnos su primer EP, que publicaron el año pasado, Todo es más sencillo. Enseguida estaremos con ellos, pero mientras se van acomodando en la mesa de Música Master, vamos a escuchar algunas de las novedades que suenan por Vizcaya. Wasen va.

Hemos abierto el programa con el nuevo single Leche Calte. Viene acompañado de un clip, un tema muy chulo, titulado Cantubate Guindisut, y que nos deja con ganas de más. Creo que para octubre tendremos nuevo disco, lo esperamos con ganas. Y vamos a seguir con Tres on Rock, que van publicando poco a poco temas muy bien trabajados, con producción impecable y con clips muy peculiares. El último, este que escuchamos ahora, Estoy Malito.

Y más novedades, la banda de Orduña y alrededores Deriva han publicado su primer largo, Gainbera ikusten. Vamos a escuchar uno de los singles que se nos había quedado sin pinchar, Biharko Ametsak.

0: Bueno, pues aquí estamos en Vinilo FM, Música Master, y ya tenemos sentados a la mesa a Dani y Aitor, parte de Lars, Arrastión. Nada, por fin estáis aquí, ya hace tiempo que intentábamos que pasarais, pero bueno, lo primero, vamos a aprovechar que estáis aquí para anunciar que dentro de nada tocáis en Bilbao.
1: Sí, tocamos en Zorroza el día 23 de junio.
0: Zorroza, día 23 de junio, vale. Sí. Que es dentro de Musicauso, me decías,
1: sí,
0: ¿no?
1: Eso es. Uh-huh.
0: Que será en el parque, ahí en...
1: Eso. Es en el parque, sí.
0: Enfrente del matadero ahí.
1: Eso es.
0: Vale, y la hora, ¿sabes? Por la tarde, ¿no?
1: Pues creo que es a las 7.
0: Vale.
1: Sí, no, es a las 7, es a las 7, confirmado.
0: Fenomenal, pues nada, a ver si nos podemos pasar.
1: Vale.
0: luego lo repetiremos. ¿Sabes qué pasa? Que muchas veces no vamos a hablar y luego se nos olvida. ¡Hala! Si tenía que haber dicho. Bueno, pues una grata sorpresa encontrar una banda como The Lars ahí. Aquí en nuestro bilbaocentrismo nos pensamos que muchas veces que solo existe pues margen izquierda, Getxo Sound y lo que se suena por Bilbao, y de vez en cuando miramos un poquito pues para Munguía o para Bermeo y Ondarro, así para la costa, pero no sé por qué nos olvidamos que tenemos unas bandas de la hostia tirando más para el sur, ¿no?
1: Pues sí, porque a ver, hombre, yo soy de Bilbao, pero me fui a vivir a un pueblito pequeño, me fui a vivir a un pueblito que estaba cerca de Orduña, y bueno, ahí conocí a esta gente, a Dani, a Ramón, el teclista, y bueno, a Mendo, que es de Oquendo, y bueno, montado ahí una banda, luego ya se ha incorporado Carlos Velasco, que lleva ya casi un año, y bueno, ahí...
0: Que también anda viviendo por ahí, creo, ¿no?
2: Sí, Bélica,
1: sí, se ha venido a vivir ahí cerquita.
2: Bélica, al lado de la Bélica, cascada de Nervión,
0: sí, eso
2: justo
0: es,
2: debajo.
0: Sí.
1: Y hemos montado ahí el centro de operaciones, ¿verdad?, en Orduña, y bueno, pues ahí estamos. Parecía que esto, bueno, empezábamos ahí un poco en plan así, tonteando un poco, y bueno, pues está cogiendo forma,
0: sí.
1: Sí.
0: Sí, bueno, leía que tampoco empecéis con la banda hace un par de años o así, ¿no?
1: Yo empecé primero con Ramonchu, luego ya entró Dani, luego, bueno, estuvo otro batería, que luego, pues por razones y tal, no tuvo que dejarlo, cogimos a Mendo, y hemos estado ahí un tiempo los cuatro, y luego, pues... como conocimos a Carlos y se lo propusimos, y bueno, pues ahí está, y estamos cinco ahí.
0: Y Carlos ya está en el disco, ¿no?
1: No.
0: Ah, vale,
1: pero esperemos que está en el próximo.
0: Vale.
1: Esperemos que esté.
0: Está en los videoclips.
2: Vale, sí, vale. De hecho, el disco ese fue muy interesante porque lo grabamos con cuatro bateristas diferentes. Encima, bueno, el rollo es que, bueno, yo soy el bajista y hola, buenas, me llamo tal, hola, yo soy el bajista, vamos a grabar. Que fue un reto, pero la verdad que fue muy interesante, O sea, eso fue muy, muy interesante,
1: Fue una locura, porque justo yo tenía muchas ganas de grabar las canciones, porque las tenía dentro y estaban a punto de explosionar, y bueno, en ese momento no teníamos baterista. Pero no me conformé y dije, bueno, voy a tirar de colegas, ¿no? Entonces, claro, pues bueno, pues un batería fue Bernard, que no sé si igual lo conoces tú, que era batería de Fosa, luego tocó en Servicio.
0: Vale. Sí, Bernard, amigo mío. Sí, se ha tocado conmigo también.
1: Y bueno, pues grabó un tema, todo es más sencillo. Luego también de Pumuki, aquí de Landio, que también conocerás.
0: Hasta la semana pasada.
1: Sí, los chicos de barrio.
0: Eso es, joder.
1: Sí, pues yo también es que con Pumuki... tocaba en un grupo, el Arrónico Kanban, que grabamos dos discos y tal, y claro, le dije, va, pues qué, ¿te grabas un temita? También, y luego ya, pues bueno, luego también grabó pues a Sir Linares dos canciones, que era la batería que estaba antes, pero por razones así de trabajo y tal no podía continuar en la banda. Y luego, pues otro señor...
2: Un amigo que es un fiera, Esteban
1: Isusi. Un
2: amigo mío que es un maquinón.
1: O sea, vinieron a grabar sin ensayar, quiero decir, o sea, Y bueno, pues bueno, salió como... lo que salió sí, y bueno, sí. Ahí está.
0: Pero bueno, como se hacía antes, ¿no? En la época de los Beatles se llegaba...
1: Sí, sí.
0: Que
1: sí.
0: Después, oye, tengo este tema, va, sí, lo tratas, lo sabes un poco y lo tocaba.
2: Tipo sesión de jazz, ahí, eso, venga, hola,
1: sí,
2: ¿qué
1: sí,
2: tal?
1: Sí, de Perdidos al Río, Luego también nos grabó Teje, de Amurrio y tal, que es productor y tal, sí. Técnico de sonido. Una bella persona y bueno, pues oye, pues al final se hizo.
0: Bueno, lo que... el disco tiene su punto porque es muy orgánico. O sea, no... ¿Estáis tocando a la vez? ¿O cachos?
1: Más o menos. Más o menos. Sí. Ajá. Más o menos.
0: O sea...
1: hay partes que están tocadas a la vez y sí, otras pues que se ha grabado después.
0: Hay puntos... Sí, hay puntos de estos que yo le llamo igual, no sé qué es... Un batiburrillo sónico, pero que mola, ¿sabes?
1: Sí,
0: o sea, que dices, joder, aquí está, que una banda de ahora, de las que vienen ahí empujando jóvenes, yo creo que no habría hecho eso, se nota que es un disco grabado como un poco como se hacían antes las cosas, ¿no? O sea, entonces tiene un puntazo, tiene...
2: Hombre, luego también es verdad que Aitor le pone muchísimo cariño al tema y le da mil vueltas, está todo, o sea, es como... Yo le digo que es como el Antonio López el pintor que no acaba nunca un cuadro. O sea, que es que está todo el día cambiando cosas. Sí. Esta parte, y habla de ello poéticamente del tema. Entonces es un tema que empasta muy bien. Entonces,
0: bueno, los temas parten de tu cabeza.
1: Sí, los temas están hechos en casa con una guitarra acústica y luego han sufrido varios procesos, ¿no? Y la verdad es que las canciones, el proceso es como de guitarra acústica un poco suave y tal, y luego ahora tienen una fuerza de la leche, o sea, han cogido bastante caña, vamos a decir, caña en el sentido de... Y
2: caña.
1: Bueno, sí, o sea, claro, lo que pasa es que bueno, han pasado por ese proceso, porque claro, yo las canciones cuando conocí a Ramón y empecé a ir a Orduña y tal y cual, claro, las canciones, la mayoría ya existían, pero existían en formato acústica yo cantando. Claro, yo en mi cabeza sonaba todo, ¿eh? En mi cabeza sonaba el bajo, sonaba la batería, sonaba los órganos y bueno, y seguramente que no he metido todo lo que sonaba, porque tengo que poner el freno, pero bueno, he tenido la suerte de conocer a esta gente y que esta gente, pues oye, les ha gustado y...
0: Bueno.
1: Y estamos ahí trabajando en el tema, ¿no?
0: Sí, luego, comentábamos hace años tú estuviste tocando en Trauma.
1: Sí, tiempos guerreros, ¿sabes? Transmeta y a tope.
0: Estaba pensando, yo a Mendo le conocí tocando con Dr. Hyde, que es una banda de metal de Baracaldo también. Sí. Tal, ¿no? Y bueno, pues tampoco hay tanta diferencia, ¿no? Al fin es rock. Pero me da la impresión de que por aquí no se lleva mucho este estilo, que
1: no.
0: Es no sé, o sea, sin las comparaciones son odiosas y tal, ¿no? Pero es un poco rollo M-Clan o Springsteen, así temas chulos, trabajados un poco con partiendo de unas letras ahí un poco tuyas, ¿no?
1: Sí.
0: Y luego se van extendiendo con, no sé, a mí me suena muy, muy rock clásico de, pues eso, no sé, de la época grande, de los 80 y así,
1: hombre,
0: y tal, ¿no? No sé.
1: A ver, yo, claro, con la edad que tenemos ya,
0: bueno,
1: casi 58, claro,
0: Y lo que nos queda.
1: Claro, lo que pasa es que, claro, cuando mencionamos igual Trauma y tal, que, bueno, pues cuando empezó y tal, pero claro, yo realmente vengo de antes, o sea, yo vengo de los Deep Purple, de Genesis, yo qué sé, todo ese batiburrillo, Supertramp, Leño, Barón Rojo, o sea, Asfalto, todo, o sea, tanto nacional como internacional, ese vamos a llamarle rock duro, rock and roll, blues, el punk, todo ese tal. Lo que pasa que luego, pues bueno, ya empezaron a salir esas bandas de, pues bueno, Metallica, Sepultura y tal, y ya, claro, a mí me pilló con 18, 19 años, entonces claro, ahí somos muy influenciados y tal, y bueno, y ahí, bueno, pues salió Trauma, que fue una locura, que estuvo de puta madre, grabamos ahí un montón de discos y tal y cual, pero Yo no me encasillo tampoco. Yo ahora, por ejemplo, yo siento esta música, la siento así, como, o sea, que usted, porque es lo que siento en esta etapa de mi vida. Sí, sí. Entonces, no tengo ninguna vergüenza, o sea, me gusta lo que hago y no pienso si es más duro o menos duro y tal. Es lo que siento y para adelante y ya está. Y bueno, pues es un poco mi sentimiento. No, sí, sí. No tengo vergüenzas a la hora de hacer una canción, si una canción puede ser más cañera, menos cañera. Es bueno. Pues eso, como la siento.
0: Vamos a pinchar otro tema que se nos va la hora. Vamos, si os parece, ponemos el autobús.
1: El autocar.
0: El autocar.
1: El autocar.
0: Eso, sí, venga, va.

0: Bueno, aquí seguimos en Música Master, vinilo de FM. Hemos escuchado El Autocar. Es un poco autobiográfica. Te has movido, bueno, mínimamente de Bilbao a Orduña.
1: Sí, cerquita, bueno. sí. Cerquita. Bilbao lo tengo ahí
0: sí, pero eso de...
1: muy presente, pero bueno, en un momento dado me apetecía vivir en un pueblo y tal, y bueno, y ahí estoy más. De momento, vete a saber dónde terminemos dentro de...
0: ¿Se nota mucho la diferencia? Tú, Dani, antes decías, a mí no me digas que soy de pueblo, pero...
2: Yo siempre, pero, reivindico el ser de pueblo, sí.
0: Sí, yo he vivido una buena temporada también en Sopuerta, otro...
2: ¿Sí?
0: Y bueno, cuando volví a la gran ciudad se me caían los edificios encima. Es otro tipo de vida. Y eso... no sé si notáis que se nota en las bandas que hay. Aparte de que hay bandas, o sea, muchas bandas, yo creo que la juventud de los pueblos es más rockera que la juventud de la ciudad ahora mismo.
2: Hombre, yo creo que soy de allá a la aldea y ahí siempre se ha reivindicado el metal. Es verdad que yo tampoco es que allá me, al su tiempo sí que he tocado más algo más, pero te digo que no es una cosa que... Pero sí que se vive mucho más el metal, eso sin ninguna duda. Y bueno, claro, digo que es un show de pueblo, pues porque tenemos hay mucho menos influencias de mil historias y es como, yo entiendo que es como más puro lo que tú, no sé, a donde tú llegas, no sé. No hay tanta influencia.
0: Hombre, supongo que el bacalao y aledaños también tendrá su cosa, pero te digo, no sé por qué me da que en los pueblos tienen menos influencia que, que en la ciudad. Pero... Y luego las bandas que salen pues son todas pasote.
2: Hombre, yo estoy encantado, porque la verdad que, bueno, somos una banda joven, pero yo soy el más joven, soy el pipiolo de la banda, y es una gozada, porque realmente, sí. O sea, tenemos un brillo entre nosotros, o sea, hay muy una unión especial, ¿no? Y bueno, todos tenemos callo, que todos llevamos tocando muchos años en diferentes proyectos, historias de todo tipo de cosas, y realmente que hemos encontrado yo siempre comento que a mí lo que me mola es ensayar. O sea, si me voy a casa con los pelos de punta, ¿no? Que muchas veces ese rollo de que dices, qué gozada, ¿no? Y tengo la suerte de compartir pues, las canciones de Thor y de compartir tanto con Carlos, con Mendo y con Ramón, ¿no? Uh-huh. Y eso se nota, al fin y al cabo. Ese tipo de rollo es lo que comentaba antes de Héctor, que siempre habla de una manera espiritual de las canciones y lo lleva también al rollo musical. Entonces, bueno, mola, porque no estás hablando de... No sé. A mí eso me gusta mucho, me encanta. Y por eso estoy con él. Sí. Es verdad, porque me voy para casa con los pelos de punta. Sabemos que los conciertos es buena cosa, pero...
0: Si consigues una banda y que os llevéis bien y que los ensayos sean sanadores, entre comillas, eso es lo más grande.
2: Yo estoy deseando ir a ensayar, o sea, porque, ¿no? Bueno, desde luego que tocar está muy bien, es una gozada y hay que tener cuidado y tal y cual. Y cuanto más vayas, pero... Yo me encanta ir a ensayar con estos, o sea, entonces ya me vale, yo con eso ya me alimento. Es como si me dices, bueno, vas a un concierto y dices, bueno, ¿qué tal la gente? Y dices, no sé, a mí me da, yo toco para mí y para ellos, ¿no?
3: Las pilas,
2: bueno,
3: de la semana, ¿verdad?
2: Eso está clarísimo, vamos. Sí, es así.
3: Está bien, sí.
0: ¿Lleváis bastantes conciertos?
3: Llevamos pocos conciertos. Creo que llevamos 5, 6 o así, creo.
4: ¿6 conciertos llevamos?
3: Sí, no sé, os cuento. No soy bueno para las cifras. Sí,
0: creo que había... Hace poco fue el poteo musical este, ¿no? Creo, en Orduña. No sé si estuvisteis ahí este año.
2: Sí,
0: en
2: el poteo, sí. Luego está en Orduña también, 8 de mayo. Sí. Ahora el último que hemos hecho ha sido 8 de mayo.
0: El 8 de mayo,
2: vale. Un escenario grande con cosas. Sí,
0: es verdad.
2: Sí que es verdad que también, yo qué sé, los que somos más así, yo creo que tenemos todos claro que mola tocar en salas, con poca gente, pero que ocupe, que estés bien. Pero bueno... Hicimos en Orduña un concierto muy chulo también, muy grande, muy bueno, con un escenario grande y esas cosas, que bueno, no es que no estemos acostumbrados, porque igual diferentes cosas puedes tocar, pero el espíritu de esta banda a mí me mola, al más rollo sala, lo veo así.
0: Sí, bueno, el clip este que tenéis, o los dos clips estos que tenéis tocando en directo, eso es en una sala allí.
2: Eso es en el teatro.
3: En el teatro.
0: En el teatro de Amurrio. De Amurrio.
2: Sí, hicimos, vale. Bueno, pues entendemos que un videoclip hay que hacerlo en directo. Sí. Y es verdad que hoy en día pues tenemos todos el teléfono en la mano y sí. Yo qué sé, yo soy de los primeros que si me escuchan una banda, me mandan una banda nueva, voy directamente a buscar directos. No me interesan sí. Los vídeos por ahí. Bueno, que entiendo que existe un arte y todo este tipo de rollos de, vale, que está guay, los vídeos, hay unos vídeos cojonudos, o sea, pero yo entiendo que hay que verlo en directo. Si quieres descubrir una banda de verdad,
5: sí.
2: Vas directamente a los directos, aunque el audio no sea muy bueno, pero ahí es donde sí. realmente ves que esto. Y entonces entendíamos que los vídeos tienen que ser en directo, y lo hicimos en directo. Y bueno, pues tuvimos la suerte de pillar el Ayuntamiento de Amurrio nos dejó el se puede solicitar, ¿no? Pues el Anchoqui.
5: Sí.
2: Tenemos la suerte de tener a Teje, que es el que lleva el Anchoqui, que es el que nos grabó también.
6: Esa es una de las suertes que tiene los pueblos.
2: Sí,
6: es todo más chiquito.
2: Entonces, claro, teníamos el teatro todo para nosotros. Y preparamos un vídeo pues con varias cámaras y con la luz, tal y cual, que bueno, entendemos que es una forma muy buena de hoy en día de presentarte de una carta de presentación.
5: Sí,
2: es
5: un vídeo en directo. Sí. La verdad es que está guay, o sea, está recogidito, pero claro. Es...
2: Bueno, no había nadie.
5: La escenografía está bien, claro. no hay ninguna... no hay excesos, pero está bien.
2: Eso es, bueno, es una tarde, ¿eh? Sí, logramos en una tarde, claro, te digo que no estuvimos ahí días. Entonces, bueno, era una forma de... ¿no? Vídeo en directo para redes y un poco bien presentado. Bueno. Ahí está, hay que andar para adelante, hay que hacer cosas.
6: Sí, hay que mojarse,
5: sí.
3: ¿Eh? Que quiera mojojones, que se mojen los cojones, sí, ¿no?
6: Sí. O los ovarios.
5: Bueno, pues hace ya unas cuantas temporadas empecé a invitar a toda la gente que pasaba por el programa a que se trajeran los instrumentos, hicieran algo en digital. Y bueno, después de comprobar que el 80 o 90% de la peña me decía que no, dejé de comentarlo. ¿Y cuál ha sido mi sorpresa cuando he visto que Aitor viene con una guitarra? Pues nada, nos sueltas un tema. ¿Ves?
3: Vale, voy a tocar el antitema, seguramente que sea el que no debería de tocar. Entonces, por eso lo he elegido, ¿vale? Porque podía tocar pues el autocar o qué temas tal, pero bueno, voy a tocar Se nos escapa entre los dedos, que pues habla del presente, ¿no? Que a veces estamos muy, muy con el futuro, ¿no? Y el presente, pues lo que está pasando en este momento. Entonces, por eso voy a tocar ese.
5: Pues dale caña.
3: Venga, pues a ver cómo sale.

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0: Bueno, con la banda sonaría mejor, ¿eh? Pero se ha hecho lo que se ha podido.
1: Bueno, bueno.
2: Vale. Es fenomenal, da, así da gusto. Bueno, ¿proyectos?
0: ¿Proyectos? Pues bueno.
2: Aparte de este concierto, que era el día...
0: El día 23. El día 23, que es martes, San Juan.
2: Uh-huh. Vale.
0: Pues bueno, proyectos, pues bueno, estamos ahora un poco así como en tierra de nadie, pero estamos intentando subir.
2: Comentabas que tenéis ya temas nuevos.
0: Tenemos un montón de temas.
3: Aitor es un chorrazo de temas.
0: Aitor es que no se
3: ha hecho
2: para
3: temas.
2: Y no se os ha...
3: O sea, y para un triple
2: no se os ocurre...
0: Grabar, sí, queremos grabar. Sí. Uh-huh. Lo que pasa que, bueno, ahora estamos un poco con el tema de la agenda, porque ahora somos cinco y, bueno, eso, pues bueno, tiene su historia, ¿no? Que coincidamos vale. Los cinco... también, bueno, se acerca el verano, no sé qué, tal, pues bueno, queríamos grabar, no sabemos si grabar un EP o un LP, porque tenemos canciones para dos LPs, pero bueno, todo depende de la agenda y a ver cómo nos organizamos. Queríamos hacer algo en julio, pero bueno, no sé si al final vamos a poder, si no, pues tendremos que entrar en invierno, pero sí hay ganas de grabar, porque ahora somos... Tenemos a Mendo, que es nuestro batería, tenemos a Carlos, que es nuestro guitarra.
3: No tenemos ninguna prisa, todos sabemos lo que hay, es un proceso natural, nadie va buscando nada de la otra historia. Es un rollo que es natural, ¿no?
0: Entonces,
3: es como una planta que la haré, no sé cómo decirlo, ¿no?
0: Sí,
3: entonces, bueno. Ya la banda ya está, ya estamos ya bien apelotonados, los temas están sonando cada día mejor, los bolos cada día están saliendo más bonitos, más auténticos, que te vas dando cuenta de que, a ver, que sabemos lo que hay. Digo, sobre todo entre nosotros, ¿eh? Yo siempre me quedo con la historia de que entre nosotros, y es así, ¿no? Tú cuando acabas un concierto, te miras a los ojos y sabes que... O en una misma canción, ¿no? Te dice que sabes que vas ahí y dices, esto funciona. Y dices, bueno, el que esté abajo... ha tenido la suerte de verlo.
0: ¿No? Sí, pero somos de...
3: Y entonces, bueno, te digo y de la misma manera, pues ahora ya que es un proceso natural, o sea, nos toca grabar, no sé cuándo va a salir, y tampoco sin ninguna prisa, ¿no? Vale. No creo que vayamos a ir a un estudio un fin de semana y que hacerlo toda leche porque tenemos que sacar... O sea, estas cosas no estamos para esto. Pero es verdad que no paramos, es verdad que la rueda bola, o sea, que la sí, bola rueda, ¿no? Bien. Y seguramente, pues eso, tiramos para adelante, no sé, pues seguimos para adelante.
0: Claro, claro, o sea, la cosa es ir para adelante, sí. Lo que pasa es que, bueno, pues hay que organizarse, pues ver cómo lo se va a hacer y tal, y bueno, pues, pero claro. Material hay de sobra.
2: Y lo de buscar bolos y demás y tal, estáis vosotros, ¿no? O sea, no...
0: Sí, no tenemos manager, ni vale. Estamos, somos un huevito que... Uh-huh. Se acaba de romper y bueno, estamos ahí a ver qué pasa, ¿no?
2: Pero bueno, pero han salido cosas.
0: Estamos abiertos, claro, o sea, tenemos cualquier cosa nos puede
2: pasa que también eso, también conocéis a un montón de gente y entre unos y otros pues supongo que irán saliendo cositas porque...
0: Estamos en eso.
2: La banda mola, ¿no? No sé, está...
3: Sí, no, está la verdad que sí, todo lo que siempre que hacemos por ahí, luego todo el mundo está cerca y dice, hostia... Uh-huh. Es verdad que, bueno, pues sí, que suena igual más un rock más antiguo, no sé cómo decirlo, pero es que, a ver, las cosas cuando están bien hechas, están bien hechas. Pero, o sea, las cosas cuando están bien hechas, están bien hechas, ¿no?
0: Entonces, no podemos hacer música de gente de 20 años.
3: No, eso es. No sé cómo decirlo. Funciona bien. Es que es buen producto.
2: Pero antiguo no es la palabra, ¿eh?
3: Bueno, antiguo no es la palabra. No es la palabra antiguo. No sé cómo decirlo. Está bien hecho.
2: Sí, sí.
3: No sé cómo... Bien madurado.
2: Sí, no sé. Es...
3: Bien lijado, bien todo, bien barnizado. Es que está bien hecho.
0: Fíjate, cuando bajaba en el coche antes de recoger a Dani, venía pensando un poco... si salía, por ejemplo, este tema, ¿no? De pues, las músicas que hay ahora, la IA y tal, todo este rollo... como que estamos los mayores, o sea, ya tenemos una edad, siempre parece como que porque antes se hacía no sé qué y ahora no se hace, pero si te fijas bien, ahora hay mucha más gente que toca que antes.
2: Sí.
0: O sea, hay mucha gente joven que encima están mucho más preparados porque tienen academias, tocan rock and roll mejor que nosotros antes.
2: Sí, sí.
0: Porque nosotros éramos autodidactas y nosotros aprendíamos a tocar las virguerías de la guitarra y todo eso, a base de escuchar discos.
2: Sí, nos imaginábamos cómo era.
0: El efecto repetición y tal, y no sabíamos.
2: Hacíamos cosas rarísimas y luego.
0: Pero no sabíamos en qué escala estábamos o tal, o luego vas aprendiendo y tal y cual, pero joder, yo me acuerdo de tocar un mogollón de canciones de Leño y de así, y las sacábamos a oído. Y luego íbamos al local y las tocábamos casi todas, y de Barricada y tal y cual.
2: Claro.
0: Y eso era el efecto, no era una cuestión de. Era autodidactas, éramos autodidactas, estábamos todo el día tocando y tal, y bueno, y eso.
2: Los chavales ahora yo creo que tienen menos complejos. Entonces son capaces de fusionar, yo qué sé, cualquier cosa que a nosotros igual nos daría un poco de repelús. Pero,
0: sí, hombre, sí, claro.
2: Pero aparte de eso, o sea, no sé, o sea, todo es rock and roll. Y yo creo que una cosa muy chula que tiene de Lars es que los temas son... Las letras se nota que están hechas con cariño y desde dentro, ¿no? Entonces, no sé, y también es lo que decías tú, Dani, que si eso lo extrapolas a la canción y todo el mundo va a una, o sea, pues es algo que bueno, tú lo sabes, o sea, cuando... aunque no te fijas en el público, si ve que los de arriba se lo están pasando bien...
3: A ver, si tú estás sintiendo y tú lo estás dando todo, eso es lo que va...
2: Se nota muchísimo, entonces, pues bueno, no sé... Sí. Oye, una cosa que no se preguntó antes, ¿sacasteis en físico el este?
0: No, es una tarea pendiente. He estado a punto de hacerlo dos veces y tengo, o sea, no sabes las ganas que tengo de que eso sea, ese disco sea vinilo. O sea,
2: bueno,
0: o cinta casete, lo que sea, pero pasa, el vinilo como que mola más, ¿no?
2: Es la eterna, es el eterno dilema de la gente ahora que no sabe muy bien qué hacer, no sabe si fabricar, si no, si tal, es un poco...
0: Yo sí sé lo que tengo que hacer, que tengo que hacerlo, yo lo tengo clarísimo, lo que pasa que todavía no se ha dado la circunstancia, pero...
3: Hombre, también es verdad que también, es que los tiempos han cambiado mucho, te digo que hoy en día está, es como, bueno, que no, que voy a contar que no ya que se haya contado ya, ¿no? El tipo de una LP o de un mini LP, no sé qué, o sea, que hoy en día funcionan las dos canciones, está todo en las redes, todo el mundo tenemos esto, es complicado, pero bueno, sí que entiendo también la parte espiritual,
0: Dani,
3: de decir, esto es un vinilo, o sea, aquí lo tengo.
0: Mira, yo me acuerdo en casa, yo tenía dos hermanos mayores y tenía un plato, un amplificador y siempre tenía un mogollón de discos y bueno, también lo compraba y tal, pero te quiero decir que a mí eso de sacar el vinilo, poner la tercera canción o la cuarta canción de la segunda cara o no sé qué, y luego mirar la portada, la contraportada, sacar el libreto de dentro, ver las letras y tal, no sé qué, las fotos, mira, este lleva una Gibson, no, este lleva una no sé qué tal, y quedarte tonto viendo mientras lo escuchabas, Y viendo, o sea, eso se ha perdido. Eso no lo tiene lo que hay ahora.
3: Sí, pero hoy se puede ver en directo.
0: Sí.
3: Puedes verlo en directo ahí, como lo hace.
0: Pero yo soy...
3: Todo vale.
2: Te has perdido un poco la magia.
3: Sí, bueno, la magia está en el momento que yo estoy tocando, yo estoy hablando y tú me escuchas, tú hablas, yo me escucho, pero estamos haciendo música y estamos los dos hablando y escuchándonos a la vez, y en este caso extrapolas a cinco personas hablando y escuchándote a la vez, ahí está la magia.
0: Magia son muchas cosas. Bueno, para mí la supermagia es... cuando estoy componiendo la canción, cuando está sonando por primera vez en la primera vez. O sea, cuando estoy haciendo las letras y la melodía, esos tres acorditos y tal.
2: ¿Y cuando?
0: Ahí eso, ese, para mí ese...
2: Y cuando ves que va para adelante, eso es un subidón.
0: Ah, es un subidón, sí.
2: Joder. que se nos termina la hora. no sé, me pasaría un buen rato hablando con vosotros, porque sois conversadores al menos. Y nada, agradeceros que os hayáis pasado, dar recuerdos al resto de la banda.
0: Ha sido un placer.
2: Y nada, pues volver a comentarlo. El 23 de junio, martes sobre las 7, estaréis en Zorroza, en el parque, ahí enfrente del matadero, dentro de la iniciativa Musicauso del Ayuntamiento de Bilbao. Y bueno, pues supongo que fiestón, ¿no? San Juanada y lo que haga falta.
0: Lo que se aprecia, ¿eh?
2: Muy bien, pues vamos a despedirnos con el tema que da nombre al disco, que era Todo es más sencillo. Y nada más, no sé si queréis añadir algo. Por mi parte, agradeceros que de verdad que os hayáis pasado por aquí.
0: Pues nosotros también.
2: Y nada, que estoy encantado de haber conocido una nueva banda que mola.
0: Pues nada, pues muchas gracias a Vinilo FM y a ti, Lino, y a Técnico también, que no sé cómo.
2: Contalo.
0: Y Dani, que aquí que hemos venido los dos. Y nada, pues un
3: placer.
0: Encantados.
3: Y es que
0: venga, rock and roll.

Bueno, ya es hora de irnos. Nos vamos, disfrutar de la semana, de los conciertos que hay por Vizcaya. Ahora les ha dado a las grandes corporaciones por darnos bolos gratis a lo bestia y sin descanso. 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

Gabón, buenas noches y bienvenidos a Quirol Parque, al Parque del Deporte de Vinilo, que aquí está con los oyentes de Vinilo, valga la redundancia, una noche más, en este caso de miércoles 10 de junio de 2026. Vamos con el rollo deportivo, antes y como siempre, un poco de música y nada, enseguida estamos en ello.

0: de su grupo de Segunda Federación y conseguir el ascenso a Primera Federación, que era pues una gesta doble que pues tuvo, la verdad, un final bastante, bastante terrible. Cali va a tener su homenaje, ya lo tuvo al comenzar la temporada en el primer partido en el Govela. Y bueno, pues querían hacer algo un poco más especial para él y nada, pues que lo vamos a ver dentro de unos pocos días. Al otro lado del teléfono tenemos a Mikel Barandalla, que es presidente de la Arenas. Mikel, Gabón, buenas noches, ¿cómo estás?
1: Gabón, buenas noches, compadre. Muy bien, gracias.
0: Bueno, Mikel, encantados de estar contigo, lo primero de todo, y agradecidos. Y nada, Mikel, pues homenaje a Cali, que de hecho, pues para que la gente coja un poco dimensión y conocimiento sobre quién fue Cali, no era solo alguien que conocía, digamos, la familia dentro de lo que es el cuerpo técnico, los jugadores, los empleados del club, sino que, bueno, me dicen que de primera mano tú, sin ser todavía presidente cuando todo esto ocurrió, pues también le conocías.
1: Sí, yo coincidí con él. Yo cuando en mi etapa de futbolista del primer equipo, él era el fisio del equipo. Entonces, bueno, pasé por sus manos muchas veces, muchas confidencias, muchos momentos que fueron muy, muy agradables. Y bueno, tanto yo como eso, en esos 30 años que él ha estado, pues muchos jugadores hemos pasado por sus manos, siempre con una sonrisa, siempre una persona que ha sumado muchísimo. Y bueno, pues un merecido homenaje que, bueno, que le hace un pequeño honor a lo que él nos dio durante tanto tiempo.
0: Bueno, Mikel, el homenaje, precisamente, hasta donde sabemos que es verdad que tenemos cartel, tenemos confirmaciones de los equipos que se van a implicar, pues bueno, habéis decidido optar por un formato memorial, que de hecho, bueno, ya nos lo presentáis como primer memorial, o sea que supongo que la idea es que tenga continuidad en el tiempo, ¿no?
1: Sí, la idea es que venga para quedarse, es decir, queremos que esto permanezca en el año, o sea, con el paso de los años. Es un primer memorial donde, bueno, pues, fruto de que pues Cali ha estado con todos los veteranos, pues vamos a involucrar a veteranos. Hemos invitado al Athletic y al Racing. Bueno, y el objetivo es eso, pues, ir invitando a otros equipos de primera división y haciendo con fútbol base, pero sí, cada año en estas fechas, pues hacer esos memoriales y, bueno, pues que quede para el recuerdo de todos los areneros de aquí en adelante.
0: Pues nada, pues la presentación está hecha. Veteranos del Athletic, del Racing, del Arenas, será el sábado en Govela, la entrada hasta donde se es libre, pero bueno, supongo que se agradecerá aportación, ¿no, Mikel?
1: Sí, haremos un par de sorteos, de rifas, entonces cualquier aportación es bienvenida. Aparte, pues bueno, se hará un evento antes de los partidos, entregaremos un ramo de flores y bueno, descubriremos un detalle que hemos hecho pues en el campo de Govela para que quede la imagen de Cali para siempre ahí. Serán los partidos y luego habrá una pequeña celebración en el bar también durante bueno, la tarde para bueno pues seguir este evento que al final pues bueno aunque es en memoria de un accidente que sucedió pero bueno para celebraremos todo lo que nos dio y pues bueno seguiremos recordándole con mucho cariño durante mucho tiempo.
0: Ojalá que sea así. Mikel, bueno, por lo demás, tu primer verano como presidente de la Arenas, ¿qué tal? ¿Qué tal se lleva esto? Porque claro, durante el año suele ser los ojos puestos sobre el campo, sobre los jugadores, el entrenador, y bueno, los veranos son a veces para poner la mirada en la directiva, en los despachos, en lo que se está haciendo. Supongo que será un verano difícil.
1: Bueno, esto no para, esto es una rueda que sigue girando, está muy bien cuando cumples el objetivo, ya te salvas, dices, uy, qué bien, ya puedes disfrutar de los partidos, pero inmediatamente, el segundo después, ya dices, oye, llega el año que viene, lo mismo, llega el reto de volver a jugar una primera red, donde evidentemente pues somos un equipo que tiene unas condiciones económicas pues muy limitadas, y bueno, pues eso, pensar otra vez cómo volvemos a hacer otro milagro, que es lo que se ha hecho prácticamente este año.
0: Me llama la atención, curioso que precisamente con los compañeros de Tele7 hablabas de lo mismo, hablabas directamente de que esta temporada la permanencia del Arenas en Primera Federación ha sido un milagro y ahora mismo lo decías también, necesitamos otro milagro para el año que viene.
1: Sí, nosotros sabemos que somos el último presupuesto, el presupuesto 40 de 40, pero encima con diferencias, son prácticamente los presupuestos medios, nosotros estamos en la mitad de los presupuestos medios de la categoría. Entonces, bueno, nos requiere, pues eso, acertar con los jugadores, nos requiere, pues bueno, con esas limitaciones económicas que tenemos, bueno, pues poder competir. Entonces, bueno, en ello estamos ahora diseñando una plantilla que esperemos que sea competitiva. La verdad que, pues bueno, mirando lo dicho exactamente, mirando quirúrgicamente cada jugador, cómo encaja en esta estructura, y bueno, pues eso es lo que tenemos ahora que hacer, sumar jugadores. Las renovaciones están complicadas, porque evidentemente después de un año muy, muy bueno, pues tienen ofertas, es lógico, y donde no podemos competir. Anarch ha fichado por el Zaragoza, pues bueno, eso es lo que Bueno, lo que sucede al final, cuando haces un año tan bueno, pues bueno, esos equipos grandes se fijan en tus jugadores y evidentemente, pues oye, agradecerles el paso que han tenido por el Alaminas y oye.

0: desearles todo lo mejor en esas nuevas campañas.
1: Sí que mencionabas, bueno, Miquel, que la idea es que la política en adelante sea no como la que hemos vivido hasta ahora, pues formato entrenador a veces, muchas cesiones de grandes equipos de jugadores, sino que, bueno, igual que habéis hecho una apuesta larga por Erice, el actual entrenador, hasta 2029, lo cual igual tiene el contrato más largo de toda la categoría, ¿tenéis intención de aplicarlo a la medida de lo posible a los jugadores que vengan?
0: Sí, la idea es que los jugadores que traigamos pues no nos pase como este año, que se revaloricen y al de un año puedan salir gratis. Entonces, bueno, pues lo mismo, tenemos un entrenador que apuesta por la gente joven, entonces, bueno, la idea es traer a esa gente joven, pero bueno, firmarles 2-3 años y que, bueno, pues puedan permanecer en el club cuando hayan dado ese salto de calidad o se revaloricen o nos dejen una plusvalía en caso de que quieran salir. Entonces, bueno, esa es la idea ahora que vamos a trazar como estratégica desde la junta directiva con la comisión deportiva y, bueno, es la línea que queremos seguir a partir de ahora y lo que ya se está haciendo en los primeros fichajes.
1: Uh-huh. ¿Cuándo empezaremos, Miquel, a tener novedades no solo en concepto de salida sino en concepto de llegada? ¿Tenéis unos plazos marcados o según se vayan produciendo vais a ir anunciándolos?
0: Bueno, la idea es ahora cerrar las renovaciones que esperamos que se empiecen a anunciar ya. Bueno, podemos anunciar ya que Neco Zabaleta ha renovado.
1: Ah, qué bueno.
0: Así que es la primera renovación que tenemos. Así que, bueno, una persona que ha llevado 6 temporadas en el Arenas, pues bueno, renueva y se quedará. Bueno, estamos mirando alguna más, son complicadas, la verdad que va a haber pocas, y a partir de aquí pues seguiremos anunciando de forma periódica pues los nuevos fichajes que iremos haciendo en nuestras redes sociales para que la masa social vaya conociendo el equipo que vamos a ir formando para el año que viene.
1: Miquel, más allá de bueno tu perfil como presidente, que todavía quizás nos falta un poco de tiempo para verlo, un poco por tu perfil profesional, más allá del fútbol, sí nos da la sensación de que eres una persona, un profesional analítico, y yo te preguntaría, tú que has sido jugador, has sido aficionado y socio, y ahora eres presidente de la Arenas, tú mismo decías que la Arenas era con diferencia el presupuesto más bajo de los 40 equipos de Primera Federación. ¿Qué ha pasado o qué pasa con el Arenas para un equipo, digamos, de alta cuna con respecto a los demás en concepto de título, de antigüedad, de historia, esté en esa situación?
0: Bueno, pues al final pues todo influye. Al final pues somos un equipo que con una masa social pues todavía pues que entramos entre los 700 socios aproximadamente, que competimos contra otros equipos que tienen 3.000, 4.000 socios. Entonces ahí está la primera gran diferencia. Si analizamos los ingresos por esos socios, pues nos triplican. Entonces, bueno, ahí está una primera diferencia. En tema de patrocinios también nos siguen sacando pues mucha diferencia. Entonces, lo que estamos diciendo es que pues el Arenas, a pesar de ser fundador de primera división, uno de los 10 fundadores, uno de los 15 equipos que ha ganado la Copa del Rey en España, pues bueno, lamentablemente actualmente las condiciones económicas son pues eso, es un equipo pues que en primera red pues está en la cola en el fogón de cola de esos presupuestos. Entonces, bueno, tenemos que hacer un plan estratégico, tenemos que empezar a crecer. La idea es pues bueno, renovar un poquito todas las estructuras, ir creciendo. La verdad que pues tenemos que hacernos más visibles pues casi en toda la provincia. Al final no deja de haber simplemente, bueno, quitando el Bilbao Athletic, el Barakaldo y nosotros en primera red. Por lo tanto, hay que aprovechar esta oportunidad que nos da ahora esta categoría pues para seguir creciendo, dándonos visibilidad y teniendo más, pues eso, más masa social y más patrocinios.
1: Hablábamos de un milagro antes, ya hemos vivido uno, tenemos que vivir otro. Supongo que más sostenible en el tiempo, sin tener que recurrir a milagros. ¿Puede el Arenas aspirar, digamos, a posiciones más altas, más tranquilidad, más presupuesto, más socios, todas estas cosas que estamos mencionando?
0: Sí, evidentemente. Esto, bueno, requiere tiempo, requiere dedicación y requiere, pues bueno, ejecución. Entonces, sí, el Arenas tiene todos los condicionantes para poder ser un club que puede aspirar a ser top en primera red o incluso ascender. Lo que pasa que nos falta, pues eso, ahora tiempo, nos falta, pues eso, desarrollar una política agresiva en cuanto a crecimiento. Y bueno, es lo que queremos hacer en los próximos 4 años. Estamos estableciendo un plan estratégico donde paso a paso iremos creciendo, tenemos que ganar en visibilidad, tenemos que hacer muchas cosas. Y al final no es nada que no esté haciendo pues, un Racing de Ferrol, una Ponferradina, no son ciudades más grandes que la nuestra. Entonces, al final, condiciones tenemos todas. Y es más, tenemos ese valor de ser fundador de Liga y campeón de la Copa del Rey. Yo creo que tenemos que explotar mucho más eso también en marketing, en merchandising, y bueno, pues darle mucho valor a ese valor que pocos equipos tienen.
1: Totalmente. Bueno, supongo que dado que ha renovado por 3 años, alguna conversación habréis tenido con Eriz en las últimas semanas. ¿Qué os transmite un poco cara pues, bueno, al diseño de la plantilla y al diseño del equipo para la próxima temporada?
0: Bueno, las conversaciones con Eriz son diarias. O sea, estamos todos los días revisando qué jugadores pues tenemos, qué jugadores podemos ir, qué se mueve en el mercado. Entonces, bueno, él está muy ilusionado. Yo creo que está montando una plantilla muy de su estilo, muy de su agrado. La verdad que sí que es cierto que estamos viendo que hay muchos jugadores que nos están ofreciendo venir, incluso rechazando ofertas superiores, simplemente por lo que es el Arenas, por lo que es John Erice. Entonces, bueno, tenemos que explotar ese valor. Y eso, pues bueno, nos da una ventaja competitiva. Entonces, bueno, yo espero que firmemos jugadores de renombre en la categoría, que nos pueden dar un salto de calidad y bueno, pues hacernos competir mejor todavía que este año.
1: Miquel Barandalla, presidente de la Arenas, gracias por este ratito de radio y que vaya fenomenal. Muchas gracias.
0: Perfecto, gracias Gonzalo, buenas noches.
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1: Poco a poco y con buena letra, se está acercando el día. Será este sábado desde las 9 de la mañana en la Universidad de Deusto, cuando dará comienzo un año más, y ojalá que por muchos años, la carrera Corre por la ELA. Una colaboración entre la Universidad de Deusto y sus estudiantes con la asociación Dale Candela, que más o menos esto se explica solo. Bueno, pues la idea es que no es solo participar en un acto deportivo, sino también tratar de impulsar pues una visibilidad, una ayuda, un apoyo más a la investigación, a la lucha y al bienestar de las personas afectadas por la ELA y sus familias. Recordaréis que hemos hablado las últimas semanas que esto no es gratis, en el sentido de que bueno, hay alguien que se lo está currando. Ese alguien son estudiantes de la Universidad de Deusto, mayoritariamente me dicen que estudiantes de AD y de Derecho, y hace unas semanas conocimos a Gorka Requena, que estaba ahí pues bueno, organizando un poquito, y nada, que hoy se ha venido al estudio, se ha venido bien acompañado con dos compañeros del equipo. Y aquí están los tres, Luis Ramallo, Gorka Requena y Jorge El Solar. Chicos, buenas noches, ¿cómo estáis? Bienvenidos a la radio.
3: Hola, buenas noches.
4: Hola, buenas noches.
5: Buenas.
1: ¿La primera entrevista en radio? Para Gorka sí que no, pero ¿para vosotros, chicos?
5: Sí, para mí, Luis, sí.
4: Para mí también.
1: Bueno, la primera de muchas, no tengo duda. Chicos, bueno, ¿esto cómo funciona exactamente? Gorka nos contó un poco por encima de que esto, bueno, parece ser que debe ser como si fuese, iba a hacer una maldición, tampoco es eso, que se van pasando de generaciones anteriores a las siguientes, que ocurrió que el año pasado ya había unos estudiantes que se hicieron cargo de desarrollar esta prueba en Deusto, que ahora, bueno, os ha caído a vosotros. Y bueno, os preguntaría, ¿cómo os cayó esta responsabilidad?
5: Sí, bueno, propusieron, bueno, la gente que lo organizó está en Madrid actualmente.
1: ¿Ah?
5: Entonces propusieron la iniciativa y nosotros junto con otros estudiantes nos prestamos voluntarios para ello.
1: Uh-huh. ¿Y sabéis dónde os metíais?
4: Sí, porque bueno, al ser la segunda edición,
1: sí.
4: El año pasado nosotros participamos.
1: Ah, vale.
4: Claro, nos pareció una idea súper chula y de repente hace un par de meses eso nos llegó la oportunidad de que los antiguos organizadores ahora estaban estudiando fuera y ahora alguien tenía que llevarlo a cabo y nos pareció una idea buenísima y pues ahí estamos ahora.
3: Pero el año que viene nosotros todavía no nos habremos ido de la universidad, así que si sale bien todo este año, pues esperemos que estemos también organizándolo el año que viene nosotros.
1: Sí. De éxito también se puede morir, te lo aviso, Gorka. Quiero decir, igual dentro de 4 días la gente dice, qué guapa esta carrera, quiero otra, es más, quiero una cada 6 meses. Y tú dices, vale, pero con mi salud no. Y oye, pues que pase el ciclo y que lo hagan. En mi época había se hacía una gala que hacían los estudiantes de Derecho de Deusto. Y era, creo que eran los de tercero, los de cuarto, se encargaban cada año de hacerla, y cada año pues que alguien llegaba de derecho a tercero se encargaba de organizarla. Quiero decir, no creo que pase nada porque dejéis correr la responsabilidad, pero te veo decidido, Gorka, ¿eh? Creo que vas a ir a por la tercera edición, ¿no?
3: Bueno, pues sí, si todo sale bien, sí.
1: Bueno, ¿qué tal está siendo esto de organizar la carrera, chicos? Porque, bueno, hablábamos con Gorka y nos contaba que es que, claro, vosotros estáis de exámenes ahora mismo, o habéis estado hasta hace poquito y supongo que habéis tenido que convivir con las dos responsabilidades.
5: Sí, bueno, la mayor parte de la organización se lleva a cabo antes de los exámenes, así que por mi parte y creo que por la de mis compañeros también hemos estado más libres. Pero sí, yo lo he disfrutado, la verdad. He estado hablando con mucha gente, con gente de muchos sectores y
1: sí.
5: No sé, he aprendido también a expresar un poco las ideas que tenemos y así.
1: Uh-huh.
5: Me ha parecido bueno.
4: Sí, la verdad es que tampoco ha sido eso tan difícil porque veníamos haciéndolo meses.
1: No lo digas atrás. Muy alto que te van a dar más responsabilidades para el año que viene.
4: Quiero decir que veníamos organizando de meses atrás y que es una idea atractiva también a aquellos que se lo hemos presentado, que a todo el mundo le ha parecido una idea guay.
1: Claro.
4: Y hay algo con lo que llevar para adelante. Entonces, tampoco hemos tenido demasiadas dificultades en ese aspecto y la gente ha estado dispuesta a colaborar y ayudar para que salga lo mejor posible.
1: Bueno, aún así, quiero decir, hay que currárselo, hay que hacer esas llamadas, esto, que no falte lo otro. Cuando haya problemas, alguien te va a llamar. Y si todavía no te han llamado, cuidado, porque igual es que no saben que es tu número, no saben que eres tú, o todavía los problemas están por ocurrir.
4: Joder, ojalá que no.
1: Ojalá que no. De momento, chicos, ¿cuántos inscriptos llevamos, más o menos? No sé si manejáis una cifra aproximada, aunque sea.
3: O sea, sí, no tenemos la cifra en directo.
4: Pero 250 o así, pero al parecer el año pasado fueron en estos últimos 4 días que
1: pasan ahora, todas las carreras.
4: Donde de repente todos se apuntan, hay unos 300 más, así que bueno, a ver qué tal estos últimos días.
3: De fin de exámenes con más motivación, los estudiantes, claro. Por lo menos, esperamos.
1: Fin de exámenes, la fiesta, la resaca, ya ha pasado todo, es venga, si ahora la carrera, ¿no?
4: Claro, mucha gente espera eso, a terminar exámenes, a ver qué tal, si le apetece, si no le apetece, y ahora que justo son estos días en los que se terminan, ya la gente se acaba de por decantar ya.
1: Uh-huh. ¿Y cuál es un poco el límite de inscripciones que manejáis?
3: Pues, bueno, lo comentaba en las otras entrevistas que hemos hecho, pero el año pasado fueron unas 500,
1: ¿vale?
3: Y este año hemos querido ampliar a 600 inscripciones.
1: Wow.
3: Entonces, tenemos esa posibilidad y hasta cubrir eso, pues todo y más. Uh-huh.
1: Todo es bienvenido.
3: Sí.
1: Ese día, chicos, vais a ser de esos participantes / organizadores o con organizar y no. Quiero decir, ¿vais a correr o no vais a correr?
5: No, vamos a correr.
1: No se puede, ¿no?
5: No, tendremos que estar ahí organizando las cosas, el tema de comidas, postres, tal.
1: ¿Postres,
5: Sí, va a haber snacks y todo eso, postres, por decir algo.
1: Bueno, vale, o sea, además una carrera solidaria es una carrera con detalles, eso está chulo.
5: Sí, no, el año pasado estuvo muy, muy bien. Uh-huh. Y este año esperemos que sea igual o mejor.
1: Uh-huh. Chicos, si os preguntaría, ¿qué os ha aportado a vosotros, digamos, el desarrollar esta carrera? Quiero decir, porque por el dinero no va a ser. Por la medalla que os va a dar la universidad, que supongo que tampoco, ya sabía yo. Tampoco será, no sé, algo os habrá aportado, porque además os veo los tres muy, muy, como muy contentos con el trabajo hecho.
3: Sí, bueno, pues como decía Luis, un poco de tema de hablar con patrocinadores, con la propia asociación de Ale Candela, bueno, y todo lo que tiene el organizar un evento así, pues nos ha dado, yo creo, un poco de iniciativa, valores y saber hacer este tipo de cosas, que siempre viene bien, ¿no?
4: Sí, y luego, aparte de lo bonita que también es la iniciativa y lo guay que nos parecía la idea, entonces ya solo partiendo de esa base ya estaba bien y luego eso, toda la experiencia que vamos a ganar a partir de ahí, hablando con distintas empresas, organizando por aquí, por allá, desde que no tenemos ningún tipo de experiencia, aún estudiando, pues todo lo que sea empezar por algo está muy bien.
1: O sea, como una pequeña práctica laboral, no curricular, está bien, ¿no?
4: Eso es.
1: De hecho, vosotros, chicos, creo que sois estudiantes de tercero, ¿no? Si mal no creo.
5: Sí,
1: tercero. O sea, tenéis 20, 21 años.
5: Sí.
1: Uh-huh. Eso no es nada, estará pensando la gente. Pero bueno, ya habéis desarrollado una carrera, no una carrera académica, sino pues una carrera de una prueba deportiva. Está bastante bien. ¿Qué os gustaría, chicos, cuando haya pasado todo, cuando ya sea domingo o sábado a la tarde, qué os gustaría que sintiese la gente respecto a la carrera solidaria con la ELA de la Universidad de Deusto de este año? Que bueno, al final pues va a llevar un poco vuestra firma, ¿no?
3: Sí, bueno, pues que se queden con un evento bonito y más concienciados con lo que es la enfermedad, que, bueno, pues hace falta concienciación, además de recaudar fondos también.
1: Uh-huh.
3: Y, bueno, básicamente eso, que la gente lo pase bien, lo haya pasado bien y que se quieran apuntar al año que viene y seguir haciendo o formando partes de este tipo de iniciativas.
1: Uh-huh. ¿Vosotros?
5: Sí, al final que estén más cercanos a lo que es la ELA, que es una, bueno, perjudica a muchas personas y también, sobre todo, que lo pasen muy bien el sábado. Y que, bueno, que es, en caso de que se repita el año siguiente, pues que decían apuntarse de primeras.
4: Sí, eso, pasar un buen rato todos, como han dicho mis amigos, aparte de la concienciación, que es evidente y el que es una buena causa, también es una buena excusa ver con algún familiar o algún amigo y pasar una buena mañana de sábado haciendo algo de ejercicio o yendo, andando, lo que sea, estando en la naturaleza y picando algo, escuchando música, un buen ambiente, que siempre es un buen plan.
1: Contanos un poco cómo va a ser, digamos, el desarrollo de la prueba. El cartel nos dice 9 de la mañana. Supongo que 9 será empezar. Habrá que estar un poco antes. Bueno, recomendaciones.
4: Pues la verdad es que a las 9 como tal, o 9, 9 y media, debe de empezar lo que es la carrera o,
1: vale,
4: o lo que es el punto de encuentro para repartir las camisetas y demás. Y luego a partir de ahí se dividirán los grupos entre los que van a ir a marcha y los que van a ir corriendo. Pero bueno, que unos van a seguir antes que los otros y ya, en este caso, los que van a ir corriendo. Y bueno, no sé, es probable que den una charla algún miembro de Dale Candela antes de la carrera, una especie de discurso.
1: Ajá.
4: Y después de ahí en adelante ya correr y hacer el recorrido, que son estos 6 kilómetros saliendo desde la Universidad de Deusto hasta Archanda y volver.
1: Vale.
4: Y luego en el claustro de la universidad.
1: Con desnivel y todo, ¿eh?
4: Ya, y celebrar. Sí, sí, sí.
5: Una buena cuesta, la verdad.
4: Una buena cuesta.
3: Sí, el desnivel es importante.
1: Creo que ya sé por qué no corren estos tres.
3: No, pero bueno, es que eso no tampoco frena a la gente, porque ya decimos que hay también modalidad de marcha, y de hecho nosotros tres, justo el año pasado, que corrimos, digo, entre comillas, que no se me ve por el audio, porque al final, con la pendiente que hay, todo el mundo lo hace andando y es un recorrido bastante light. O sea, no es nada de ninguna exigencia física de demasiado. O sea, que eso no frene a las inscripciones.
4: Que a pesar de que puedes ahí estar contando el tiempo y demás o tener algún pique con tus amigos, que es bienvenido, el ambiente general es de risas, charlando y el buen rato.
1: Vale,
4: eso es otro tipo de carrera, por así decirlo.
1: Bueno, y por lo que decís, luego va a haber, no sé si decir fiesta, pero algo va a haber.
5: Sí, sí, sí, la verdad que comida y música no va a faltar. Y bueno, ahí estaremos todos juntos, que para ponernos al día después de exámenes y tal, está siempre bien.
1: Uh-huh.
5: Y no sé, habrá ambiente familiar también, que el año pasado se acercaron muchos padres.
1: Uh-huh. Sí. ¿Hasta qué hora calculamos todo?
4: Pues podría llegar, si la gente empieza a correr a las 10, igual entre una cosa y otra, se puede quedar hasta casi el mediodía, a la hora que vaya diciendo a la gente. Eso estará abierto, porque como vamos a tener picoteo de la mano de marcas como, por ejemplo, Ñam, Aichu, también va a colaborar Kaiku, Red Bull, Paches, que es lo que decía antes Luis de los postres, que son los...
1: Tan gigante,
4: estos y tal, pues como ahí va a haber para estar picando de todo y bebiendo lo que a la gente le apetezca, también comprando merchandising de Dale Candela, pues ahí se puede pasar el tiempo que haga falta.
1: Y además parece que va a hacer buen tiempo, así que fenomenal. Si me decís, chicos, que bueno, estamos ahora miércoles por la noche, atención, porque las inscripciones, el plazo se acaba mañana jueves.
5: Sí, eso es, así que quien sea.
1: ¿Hora?
5: Hora...
3: Hola, a la noche, todo el día.
4: Todo el día, todo
1: vale,
4: el día.
1: O sea, tenéis mañana para apuntaros. Sí. Yo no lo demoraría más porque os quedáis sin dorsal y nadie quiere que os quedéis sin dorsal. Así que, por favor, ya que la gente hace el esfuerzo de ampliar el plazo y los dorsales, pues, por favor, coged el vuestro cuanto antes, porque es importante para las carreras saber cuanto antes cuánta gente va a participar para que se pueda organizar un poquito. Y, en fin, ¿dónde nos podemos apuntar? Que esto no lo hemos hablado.
3: Sí, en la propia página web de Dale Candela está bastante sencillo puesto.
1: Ajá.
3: Que tienen un... Bueno, le das a las tres barras de arriba a la derecha y tienen una... Bueno, se te despliega una lista.
1: Cuidado, Gorka, con los golpes a la mesa, claro. Vosotros no tenéis casco, sí. No estáis escuchando el festival de golpes que está oyendo el oyente. No es culpa vuestra, pero... Lo tengo que haber dicho antes.
3: Bueno, eso. Básicamente que está ahí arriba a la derecha y le das a Iniciativas 2026 y sale ahí Carrera Dale Candela por Deusto y está ahí el link y el resto de información y el link de la inscripción. Muy fácil.
1: Dalecandela.org, ¿no? Si no han cambiado de dirección, que
3: sí.
1: Creo que no.
3: Sí, es.
1: Pues en fin, nada, nos quedan 3 días, muy recomendable esta actividad, lo que os decimos, para concienciar sobre la enfermedad, para buscar, bueno, una serie de nuevos apoyos, no solo económicos que también, sino pues también para que la enfermedad sea conocida, la necesidad de la investigación, la necesidad de que los enfermos pues tengan la máxima ayuda posible, y en fin, un planazo familiar, también para compartir con amigos, sábado a la mañana, que parece que va a hacer tiempazo y todavía no va a apretar muchísimo el calor. Así que, ¿qué más podemos decir? Inscripciones en dalecandela.org. Luis, Gorka, Jorge, gracias por estar con nosotros y que vaya fenomenal. Mucha suerte.
4: Muchas gracias. Igualmente.
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Y precisamente con la banda sonora de Dale Candela nos vamos. Gracias por estar, gracias por escuchar. Estáis en Vinilo FM. No os vayáis muy lejos, que a las 10 estamos de vuelta con Getxotik Mundura, la noche de la solidaridad en vinilo. Hasta ahora.

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Gabón, buenas noches y bienvenidos a Getxotik Mundura, Ondas de Solidaridad. Os damos la bienvenida, os saludamos desde Egurari, la Casa de Mujeres de Algorta. Hoy estamos aquí, bueno, para un encuentro especial, ahora enseguida vamos con él. Antes, y como siempre, ponemos un poco de disco y os damos la bienvenida a la Noche de la Solidaridad en Vinilo FM. Como cada miércoles noche desde las 10 en Vinilo FM, turno para Getxotik Mundura.

0: aquí estamos desde la Casa de Mujeres del municipio de Getxo, Gurari. Estamos con la Asociación Laguna Artean, que conocéis de sobra, y claro, conoceréis también el puente que tiene con Guatemala, una conexión que viene desde hace varios años, que ha tendido varios puentes, y ahora pues en estos días está tendiendo uno más, con visitas estratégicas que nos acompañan en el día de hoy en este programa. Para empezar, por poner un poco de orden, está con nosotros Andrea Arana, que es miembro de Laguna Artean, me decía, desde hace 3 semanas. Andrea, ¿cómo estás? Bienvenida.
1: Hola, ¿cómo estás? Gracias por recibirnos. Pues el día de hoy estamos con las compañeras de visita que vienen desde Guatemala, ellas son nuestras socias. Cada una de ellas pues representa a 2 organizaciones distintas y representan distintos territorios. Tenemos aquí a nuestras compañeras Doña Carmen, Ale y Sabina, y nos falta una hoy, que es Neolina, pero ellas representan a Uxlahuj E y a Ceiba. Ellas vienen de distintos territorios. Carmen viene desde Sololá, el departamento de Sololá, y trabaja con las comunidades y las mujeres ahí, en el empoderamiento de las mujeres, en la preservación de las semillas, en la siembra del amaranto como soberanía alimentaria. Ale y Sabina vienen de parte de Ceiba y trabajan también en el tema de la soberanía alimentaria, la defensa de los derechos humanos, el cuerpo tierra, y ellas pues son clave, ¿verdad?, en la implementación de nuestras actividades, y esas actividades pues las implementamos también gracias a financiamiento de País Vasco, ¿verdad? En este caso también hemos trabajado desde hace muchísimos años también con financiamiento del ayuntamiento en Getxo, y gracias a eso pues ellas han podido tener un impacto muy positivo en sus comunidades, particularmente con las mujeres y las niñas en sus lugares de origen.
0: Pues les damos la bienvenida a las 3. ¿Cómo estáis? Bienvenidas a la radio. Bueno, gracias a vosotras por estar aquí con nosotras hoy. ¿Qué tal por aquí, por Euskadi, País Vasco? ¿Qué tal la visita? Contadnos un poco.
2: Pues, gracias. Yo soy Alejandra, de Asociación Ceiba, y la visita ha sido, como lo comparte Andrea, estratégica. Realmente hemos conocido, estamos compartiendo. En principio pensábamos que las historias eran totalmente diferentes y nos damos cuenta que tenemos historias, luchas, resistencias desde países diferentes, pero con historias similares. Así que la visita ha sido bastante particular y de mucho aprendizaje.
0: Bastante particular, no sé qué pensarte de esta definición. Carmen, ¿qué tal por aquí?
3: Sí, bueno, muy satisfecha. Uh-huh. Estar en esta tierra tan linda, la gente que nos han recibido muy bien. Hemos aprendido bastante, el intercambio de experiencia ha sido maravillosa. Observamos de que tanto Guatemala como el trabajo global que hemos hecho con Laguna Artean, que tenemos posturas similares desde la región donde nosotros estamos y en la región que ahora estamos observando, de que hay muchas luchas, mucha reivindicación de las mujeres, mucho movimiento de las mujeres exigiendo sus derechos humanos.
0: Uh-huh. Bueno, os preguntaría a las 3 respecto a vuestros diferentes lugares de origen y diferentes luchas. Si os preguntasen ahora mismo cómo está vuestra tierra, cómo está vuestra gente, respecto a lo que os importa, ¿qué diríais?
2: Con muchas luchas. Venimos de territorios totalmente diferentes y similares. Guatemala es un país centroamericano y pues tenemos volcanes, lagos, y tenemos una variedad de cultivos y demás, pero también tenemos muchas luchas. Tenemos muchos inconvenientes y problemas también para el acceso a la tierra desde las mujeres, y por eso estamos con ellas acompañando, acuerpando. Pero todavía hay una lucha muy grande por realizar. Realmente hay estructuras de poder que todavía limitan el acceso a la tierra, el acceso al agua. Tenemos casos como la Costa Sur, que justamente está la compañera por acá, pero hay presencia de agroindustrias, azucareras, bananeras, aceiteras. Hay quemas que están afectando los cultivos y demás. Entonces, es un poco complejo la situación. Para nosotros es un poco complejo la situación en Guatemala. Y como defensoras, las 3, también estamos ahí el día a día luchando y compartiendo con las compañeras.
0: Vamos, qué bien, ¿no? A la pregunta de qué tal las cosas.
2: Sí, es difícil. en el sentido de que todavía nos toca luchar desde las familias, con las familias, por el acceso a tierra para las mujeres. Es complicado luchar con las comunidades también, porque de alguna manera se están abriendo para que entren más empresas, y es difícil luchar también con el tema de ya, pues lo más nacional, estas luchas con las leyes que están propuestas, con las empresas que están en el día a día. Y entonces nosotras terminamos y luchamos con un término y un concepto de vida que le llamamos soberanía alimentaria. Este concepto es histórico, en el que los pueblos, las comunidades pueden decidir su propio sistema de producción y demás. Entonces, cuando ya estamos en el día a día luchando porque sí podemos sembrar, cultivar, cosechar y demás, se convuelve, el panorama se vuelve más complejo.
0: Bueno, y aprovechando vuestra visita aquí, ¿qué estáis transmitiendo a la comunidad local? Y bueno, ¿qué pretendéis sacar de vuestra visita en estos días?
3: Bueno, sí, yo como Carmen vengo de Zoología y somos grupos de mujeres que hemos trabajado desde en el 2005. Venimos trabajando por nuestra libertad, por nuestra paz, porque a eso nos dirigimos, y que pues desde nuestro territorio, nosotros como Amor Pej, decimos, guías para otras compañeras mujeres desde nuestro territorio, rescatando nuestros conocimientos de nuestros antepasados, el aprendizaje de ellos y de ellas. Vamos aprendiendo a manejar nuestras semillas criollas y nativas, nuestras plantas medicinales. Trabajamos bastante también como Oxlahuj, trabajamos con el amaranto, que es una planta que sí se había perdido su valor, pero tratamos del 2005 rescatar esta planta, y sí nos ha beneficiado en cuanto a la recuperación de la salud de los niños desnutridos, de madres embarazadas, en fin, de que son varias acciones que hemos realizado desde nuestro interior. Y este compartir de que tenemos en este proceso de visitas, de alianzas, porque también somos dos organizaciones, pero no somos las únicas, sino que detrás tenemos también las coordinaciones, trabajo en alianza, trabajo en redes, y esto nos ha favorecido para poder involucrar a otras compañeras dentro del terreno, del movimiento, para hacer una colectiva y luchar contra la violencia que existe pues en nuestras comunidades, ¿verdad? Porque sí, realmente la lucha constante de las mujeres, pero también el reto, ¿verdad? Luchar contra todas estas violencias en contra de ellas por la cultura patriarcal. Entonces, esto también nos ha facilitado, ¿verdad?, esas experiencias. Y con este recorrido, con este trabajo que hemos hecho desde acá en Bilbao, nos ha ayudado para conocernos mejor y ver las luchas entre ambas.
0: Qué bueno. Bueno, os pregunto a las tres. Hasta donde sé, se trata un poco de, a ver, no lo sé, de tejer una serie de alianzas, quizás aprender un poco de escuela política y lo que se hace por aquí, que es verdad que tenemos un poco fama de guerreros, guerreras. Esto es un poco así, yo creo que sí. Supongo que igual por eso es interesante para, bueno, causas como las vuestras, que lo fácil es que la gente las olvide y las haga de menos, que creo que por eso puede ser interesante, ¿no?
3: Como se había mencionado, de las visitas y el recorrido que hemos hecho, de las experiencias, también tuvimos dos actividades muy puntuales, tenemos, ¿verdad?, en conjunto con Lagún Artián, cómo articular estas actividades y trabajar en colectiva y como redes. Tuvimos ya, digamos, una feria donde expusimos nuestra nuestras nuestros productos, nuestras artes, nuestro trabajo que hemos realizado tanto en Guatemala como también las actividades que se han realizado desde acá en Euskal Herria. Algo también que sí tenemos aún pendiente, pero sí lo estamos tratando y lo hemos trabajado anteriormente, es sobre las escuelas de formación política, que en Guatemala hemos venido motivando a las compañeras mujeres con 30 estudiantes para tener incidencia en diferentes espacios de participación política, y lo que se quiere de que tengan estos espacios para poder hacer sus demandas, para poder incidir. Y igualmente, pues acá también en Euskal Herria contamos con una escuela de formación política. Pues exactamente ya para el 6 tenemos el encuentro de las escuelas políticas para intercambiar conocimientos, experiencias, logros, retos que hemos tenido durante el proceso de formación que se ha tenido.
0: Ale.
2: Sí, yo creo importante estas visitas estratégicas, justamente porque son espacios políticos de incidencia estratégicas de ambos espacios que coincidimos en algún punto, y ahí iniciamos como este entretejido de luchas, de acuerpamiento y de movimiento de mujeres.
0: Sabina.
4: Sí, nosotros así como allá pues hacemos fe.

0: pues un espacio de conversión, ¿verdad?, entre varias ONGs que están ahí también trabajando en Euskal Herria, y pues ellas pudieron presentar también sus productos, sus artesanías, sus tejidos, las semillas del amaranto también, entre otros productos, ¿verdad?, para poder también presentar un poquito los productos que trabajan en sus comunidades de origen, ¿no?, y presentárselos también aquí a las comunidades en Euskal Herria. Y fue todo un éxito. La verdad es que las chicas les fue bastante bien y estuvieron muy a gusto también, ¿verdad?
1: Andrea, tú casualmente, o no, no sé. Bueno, tú eres de Guatemala, pero vives aquí y estás en Laguna Artean.
2: Eso es.
0: Sí, desde hace 6 años estoy aquí y acabo de empezar en Laguna Artean. Entonces, para mí es un intercambio muy bonito, ¿verdad? Porque es la pues recolección, ¿verdad?, de todo mi trabajo en mi país de origen, ¿verdad?, y ahora vivir acá. Entonces es unir esos dos mundos y poder trabajar del lado de la cooperación internacional por mi país. Entonces es una causa muy bonita para mí. ¿Sí?
1: Bueno, te entiendo. Bueno, no sé lo que es, pero sí tiene pinta de que, de que es bonito. Pues Andrea, gracias por este ratito. ¿Qué me dices?
0: Bueno, que quería presentar también a doña Sabina, que es un poquito más tímida, pero que no es menos importante. De hecho, doña Sabina es una defensora de derechos humanos. Ella defiende pues el territorio, ¿verdad?, y el agua. Entonces, me gustaría que doña Sabina pudiera comentar un poquito desde su experiencia lo que ella vive, porque me parece que es muy importante. Doña Sabina, si nos quiere comentar un poquito su actual causa, ¿verdad?
3: Bien, gracias. Es un placer para mí que nos está recibiendo aquí en este lugar. Pues me ha gustado. Hemos compartido estos días. Es una experiencia más para mí. Entonces yo lo que hago allá es deber, porque soy defensora del territorio. Entonces a nosotros lo que está pasando allá con el monocultivo, los grandes empresarios nos han desviado nuestros ríos y los pozos se están secando en las comunidades. Pues muchas compañeras que se están quedando sin agua, y ese es un caso muy grave, porque del agua vivimos. Entonces nosotros pues estamos luchando ahí. La verdad también es un poco difícil para nosotros los defensores, porque hay compañeros que están criminalizados, porque el año pasado falleció un compañero de ahí de la comunidad, porque está criminalizado por los grandes empresarios, y de ahí dependió su enfermedad del muchacho y falleció. Y hay una compañera también que tiene derrame cerebral ahorita de todo su pie, pero sí, ya está mejor un poquito, pero a ella le cuesta caminar. Entonces, eso es lo que está pasando allá. También estamos viendo nosotros luchando con nuestros cultivos, pero la verdad nos cuesta ya ahorita porque por el agua. Y pues a veces da ganas de luchar, de dejar, pero yo pienso que tenemos que luchar con las mujeres. Yo le digo a las mujeres, les animo, porque tenemos que organizarnos de ver cómo hacer una lucha, porque la verdad, el agua es nuestra vida. Entonces, tenemos que luchar porque ¿qué pasará con los niños que vienen por detrás? Eso es lo que pienso yo. Y tenemos que seguir luchando.
1: Interesante reflexión. Andrea, os vamos a dejar, que creo que tenéis cosas que hacer. Sí, ¿no?
0: Sí, tenemos varias actividades que tenemos que alcanzar.
1: Imaginaba que sí. Pues nada, Andrea, que disfrutes de tu estancia en Laguna Artean, ojalá que sea por mucho tiempo. Y nada, a nuestras tres invitadas, a Carmen, Ale y a Sabina, muchísimas gracias. Que vaya fenomenal, o lo mejor posible. Y bueno, a ver si la próxima vez que nos veamos venís con buenas noticias. Muchas gracias.
0: Gracias.
3: Gracias.

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1: Bueno, llevamos un tiempo intentando establecer una conversación con Guatemala a propósito de Medicus Mundi Vizcaya y una de sus contrapartes que tienen allí, donde como veis tienen proyectos y por tanto pues hay más parte de lo que se destina de cooperación al desarrollo y de cohesión social desde Getxo que llega hasta Guatemala de la mano de Medicus Mundi Vizcaya. Nos han recomendado hablar con Bernardo López sobre el proyecto en Guatemala que precisamente tiene Medicus Mundi y que pues gracias al Ayuntamiento de Getxo pues tiene esa participación que de alguna forma pues seguro ayuda a mejorar la calidad de vida de quien está recibiendo el proyecto. Al otro lado del teléfono tenemos precisamente con una diferencia horaria considerable, con alguna dificultad técnica y con una conexión a internet pues que nos está dando algunos problemas. Lo haremos lo mejor que podamos. Estamos hablando con Bernardo López directamente desde Guatemala. Bernardo, buenas noches, ¿cómo está? Bienvenido a la radio.
2: ¿Qué tal, Gonzalo? Buenas noches. Bueno, acá es mediodía. Precisamente yo estoy ubicado en Quetzaltenango, que es uno de los departamentos de Guatemala, y pues el proyecto lo estamos ejecutando en un municipio de este departamento. Este municipio se llama Coatepeque. Uh-huh. Ahorita estamos trabajando en 6 comunidades allá en este municipio.
1: Bueno, Bernardo, cuéntanos un poco el trabajo que hacéis allí, ¿en qué consiste exactamente?
2: Bien, yo creo que para contextualizar un poquito, pues te cuento que ya Getxo pues nos ha estado apoyando ya desde hace varios años. Y pues, el proceso en sí, porque esto no es un proyecto aislado, sino es como ya la finalización del proceso que hemos traído. Nosotros iniciamos trabajando con jóvenes, temas sobre salud sexual y reproductiva, prevención de embarazos en adolescentes. Fuimos introduciendo el tema de desnutrición porque nos dimos cuenta que en las comunidades, de hecho son comunidades rurales, donde la desnutrición es una situación bastante difícil, los embarazos en adolescentes también. Entonces creímos y vimos necesario trabajar también en estos temas. Entonces la parte de la nutrición de la niñez menor de 5 años fue volviéndose un poco más fuerte dentro de nuestro proyecto. Y pues ya te contaba varios años, por supuesto que los temas de salud sexual y reproductiva y género, nuevas masculinidades siguen siendo temas transversales dentro de los procesos, pero ahorita exactamente en este proyecto nos estamos enfocando un poquito más en mejorar la nutrición de niños y niñas menores de 5 años.
1: Qué bueno. ¿Cómo dirías, Bernardo, que es de importante este canal de ayuda que llega del Ayuntamiento de Getxo hacia vuestro proyecto?
2: Bueno, la verdad es que es súper importante y es de agradecer al Ayuntamiento de Getxo el poder tomarnos en cuenta, considerando que en nuestro país, pues me imagino que ustedes lo ven en las noticias, ¿no? Un país con muchos problemas sociales, ¿no? Delincuencia, trata de personas y un montón de situaciones más. La nutrición es un problema también bastante fuerte. Los embarazos en adolescentes también. Y pues como Hijas de San José, que es la organización contraparte acá, pues se ha estado luchando en eso y los fondos que Getxo envía para trabajar acá son demasiado útiles y dan acceso a estas comunidades rurales que normalmente no son tomadas en cuenta a veces ni por el Ministerio de Salud ni por la misma municipalidad, que es la que tiene pues ahí sí que la responsabilidad de velar por la salud de la población. Entonces, como Hijas de San José, estamos tratando de aprovechar esos recursos para poder llegar a estas aldeas. Actualmente estamos trabajando en 7 aldeas. Estamos tratando de llevar un proceso de monitoreo en niños de 5 años, 20 niños por comunidad, y pues trabajando también con las madres de ellos, ¿verdad?, en temas de preparación de alimentos, de higiene, porque sabemos que la nutrición no depende solo de la alimentación.
1: Uh-huh. Bernardo, esta ayuda, pues ya nos dices, es importante. Desde que comenzó el proyecto y desde que llega esta ayuda, ¿cómo dirías que están mejorando estos problemas que nos mencionabas?
2: Bueno, desde nosotros como organización también hemos venido mejorando, porque Al principio nosotros lo que estábamos haciendo en los proyectos anteriores pues era dar semillas, ¿no? De algunas hortalizas que por ahí veíamos que podían ayudar a la nutrición. Estábamos en monitoreo de peso, estábamos entregando algunos alimentos complementarios que hay acá, que sabemos que son nutritivos, pero veíamos que en el tema de la siembra de las semillas era un poquito difícil, algunas germinaban, otras no. Intentamos el siguiente año entregando, le llamamos piloncitos, ¿no?, a las semillas ya un poco grandes, calculado como 5 o 10 centímetros ya de alto. Tampoco fueron funcionales para ayudar a la nutrición y, pues bueno, entregamos árboles frutales también. Nos dimos cuenta que no era un apoyo como el más esperado para las mamás. Este año, desde el año pasado para acá, estamos tratando de innovar con la siembra de hongo ostra. Nosotros investigamos, tenemos también una socia que se llama CPDL en San Andrés Emetabac Sololá, que ya desde hace años ha venido cultivando el hongo ostra y pues ha demostrado que sí es funcional en la nutrición de niños y niñas. Decidimos traer ese proyecto a Coatepec. Hay un poquito de diferencia entre el clima, ¿no? Porque allá el clima es un poquito cálido. En Coatepec hay bastante calor, pero el año pasado iniciamos con la siembra de este hongo, experimentando, ¿no?, por el tema del clima, y pues la verdad es que nos funcionó bien. Además, el sabor del hongo ha sido muy atractivo para niños y madres. Entonces ya este año específicamente estamos implementando la siembra o el cultivo de hongo ostra ya con las madres directamente. El año pasado lo hicimos en una forma comunitaria, ahora estamos tratando de trabajar ya con 5 o 6 madres por comunidad, pero buscamos que el consumo de hongo sea un poco más seguido, ¿no? Porque sabemos que si se consume el hongo ostra una vez cada 2 meses o una vez al mes, definitivamente no estamos ayudando en la nutrición, pero sabemos que si se consume de 2 a 3 veces por semana, estamos conscientes de que va a ser un buen apoyo para los niños, incluso para madres adolescentes, porque sabemos que una madre adolescente, pues de hecho va a tener un niño desnutrido si no se alimenta bien. Entonces, por ahí vemos nosotros que es funcional este proyecto, innovando con tipo de siembra que te comentaba.
1: Bernardo, tenemos que dejar aquí, no sin antes darte las gracias por este ratito que has sacado para nosotros, y bueno, con las dificultades de conexión y horarias, y nada, desearos lo mejor, agradeceros vuestra presencia y que vaya todo lo mejor posible. Buenas noches.
2: Gracias, Gonzalo.

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